0: 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Seguimos a esta hora presentando Olímpica Pal Rancho.
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0: agradeciéndoles como siempre la sintonía por estar conectados con Olímpica Estéreo Manizales 89.7. Mil y mil gracias
1: al rancho
0: por estar con nosotros, disfrutar de esta tarde tan espectacular, dándole la bienvenida a la noche de este lunes festivo. Preparados todos para mañana, recuerden, muy tempranito estaremos presentando desde las 4 de la mañana los Ranchenatos. A las 5 estaremos presentando Tempranos Más Bacanos, con mucha información, mucho entretenimiento. A las 10 de la mañana los Olympic Clasificados. Al mediodía Olímpica te informa, en la tarde Olímpica te complace y luego de las 5 la Ruta Olímpica. Unas quiero saludar por acá a doña Marta, a Rubiela y también a Juanita, escuchando a esta hora Olímpica para el Rancho. Para ellos un saludo muy especial. Gracias por estar ahí conectados. Me acabaron de solicitar este doble y aquí va para ellas. Olímpica para el Rancho en esta tarde, en esta noche del lunes.
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poema es la soledad de la alborada, un trovador en serenata queriendo la luna enamorar. Poema es la tristeza, es la alegría, es el nacer de un nuevo día, es dolor cruel de una pasión. Poema es un poeta apasionado, es escribir desesperado lo que está aquí en el corazón.

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2: Josh, qué bonita inspiración.

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Nosotros podemos querer muchas cosas, pero el único que sabe lo que realmente nos conviene es Dios. Dios a todos nos dio libre albedrío. Dios jamás coacciona nuestra facultad de decidir. Sin embargo, debemos, escuchen bien, tener en cuenta que nuestras elecciones no son 100% seguras. Todos estamos propensos a fallar y equivocarnos. Quien toma decisiones sin tener en cuenta a Dios no es libre, sino esclavo de su propia voluntad. Quien a Dios no le rinde su voluntad seguirá siendo esclavo de su carnalidad. Hacer la voluntad de Dios no es fácil, pero es lo mejor que podemos hacer. Mi amiga, mi amigo, siempre de la mano de Dios, con Dios todo, sin Dios nada. Que Dios te bendiga inmensamente y que tengas un hermoso día agarrado de la bendición de Dios. Recuerda que Dios es bueno.

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Son las 6 de la mañana, 2 minutos en Olímpica Estéreo. 6 de la mañana, 2. La alegría de un nuevo día, un nuevo amanecer. Hoy es martes. Hoy es martes 21 de julio de este año 2026. Aquí estamos los dueños de la mañana, Rommel Patiño en la dirección, de Zaira DJ, JC Morales, Freddy Stewart, los personajes Olímpica. Saludándolos a todos ustedes para compartir un nuevo día, un nuevo amanecer, un nuevo temprano más bacano, con muchas invitaciones, con buena música, con el humor, como siempre lo hacemos en Olímpica Estéreo, temprano más bacano. Anoche llovió muchísimo, llovió muy fuerte. Ojalá que hoy llueva café. 6 de la mañana, 2 minutos en Olímpica Estéreo, temprano más bacano.

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1: Vamos, hombre, que me siento contento y estoy muy animado. Gracias, gracias a vosotros por todo este cariño y todo lo que nos han expresado en estos últimos días. Que vamos, que después del Mundial, pues estamos felices, estamos contentos, estamos dichosos, estamos holgorosos, ¿eh?
2: Como dicen ustedes, Paco, estamos. Vamos que vamos, vamos.
1: Vamos que vamos. Estamos tribulantes de alegría, estamos abarrotados de alegría, de contentos. No, abarrajados es otra cosa, ¿eh? Pues bueno, no, ¿qué te puedo decir, mi amigo JC y a vosotros los oyentes de Olímpica Estéreo? Siempre para nosotros. Bueno, la semana pasada estaba bastante, ¿cómo te dijera yo? Estaba un poco nervioso, ¿no?
2: Nervioso.
1: Pues porque no, bueno, pues mirando lo que sería la final, pero sí que hemos sabido ganar y hemos sabido hacer bien las cosas en el campo.
2: Hombre, ayer llegó la selección de España a Madrid, el recibimiento fue multitudinario.
1: Claro que sí.
2: Eso fue impresionante.
1: La colonia española aquí en Manizales estuvimos felices,
2: sí,
1: ¿no?
2: Porque, sí.
1: Bueno,
2: sí.
1: Era un motivo de orgullo y alegría.
2: Paco Jete y la familia Cogete, ¿no?
1: La familia Jete.
2: Ah, Jete.
1: La familia Jete, porque yo soy Paco Jete.
2: Paco Jete.
1: La familia Jete y, bueno, mucha colonia española.
2: La familia Jete.
1: Nos reunimos y estuvo bastante chévere, ¿no?
2: La familia Ojete, digo Jete.
1: Familia Jete, la familia Jete y otros. La familia Guido también. Yo tengo un amigo que se llama Paco también, Paco
2: ¿sí?
1: Guido.
2: Guido.
1: La familia Guido, la familia Jete y todos que nos reunimos a disfrutar. Pero muy contento.
2: Bien, hombre.
1: No, felices, de verdad, JTC, porque pues ha sido una gran final, ¿no? Contra un gran equipo como Argentina, pero que pues lamentablemente Argentina no tuvo nada que hacer, ¿eh? No hizo nada en el partido, ¿no?
2: Jugamos como una Argentina
1: que no propuso, que no hizo nada, ¿eh?
2: Absolutamente nada, pero borrados completamente.
1: Absolutamente. Y pensábamos que nos íbamos a encontrar con una Argentina muy explosiva, ¿no?
2: Sí.
1: Pero no. Afortunadamente tenemos un buen equipo español y bueno, pues venga que hemos sabido ganar.
2: Venga, vamos que vamos. ¿Cómo le parece, Paco? Que yo creo que usted también lo vio en televisión, ¿no? En la transmisión del partido. De acuerdo al chip que tiene el balón, mostraban la fortaleza de España. Y cómo manejaron el partido, se veía, haber dicho, sí. 90-10.
1: Fue una cosa impresionante, ¿verdad? Que vimos a un seleccionado español.
2: Qué belleza.
1: Manejando bien la pelota. Perdón, que soy un poco.
2: Todavía está constipado, Paco.
1: No, todavía estoy un poco de tanto gritar. Es que,
2: ya.
1: La celebración ha sido bastante fuerte, ¿eh? No, te decía que sí, una selección que manejó bien la pelota, que se paró bien en la cancha y que tuvimos la oportunidad de contrarrestar al equipo argentino, que no es ningún equipo, ¿eh? O sea. Argentina es Argentina, pero que la selección española pudo jugar bien al fútbol, se paró bien la cancha y tuvo la oportunidad de ganar. Entonces,
2: ¿por qué cree que los colombianos le hacen tanta fuerza o le hicieron tanta fuerza a España?
1: Bueno, no sé.
2: Muchos argentinos quedaron, pero ofendidísimos con Colombia. Porque, ¿por qué Colombia? ¿Por qué Colombia apoyó a la selección de España?
1: Por eso se lo vamos a preguntar ahora, más adelante, a la gente, porque le hicieron fuerza a los españoles,
2: ¿por qué?
1: A nosotros. Y bueno,
2: si son suramericanos.
1: Hombre, JC y Don Paco.
2: Paco,
1: sí,
2: Jete.
1: Fue una gran final. Una gran final. Acabó el Mundial, señor. Volvemos a la realidad de todo.
2: Sí.
1: A lo que lamentablemente se nos va el Mundial.
2: Sí.
1: Disfrutamos muy buenos partidos y muy buenos partidos. Y una buena final, como dice Don Paco.
2: Freddy Stivo, lo veo con la camiseta del Once Caldas.
1: Claro.
2: Allá iba yo.
1: Es que ya hoy ya arrancamos, ya nos ponemos. Ya dejamos la de Colombia para guardadita unos días y arrancamos de nuevo con la del Once Caldas.
2: Hoy hay fútbol. Para mí, a mi parecer, la mejor camiseta que ha tenido el Once Caldas en toda su historia.
1: Hoy hay fútbol en el Palo Grande, creo que a las 7 de la noche.
2: Pero arranca ya el torneo colombiano.
1: No, está la Copa.
2: Ah, la Copa.
1: Sí. 6 de la mañana, 14 minutos en Olímpica Estéreo, temprano, más bacano. Saludo para todos a esta hora de la mañana, 6:14.
2: Vendo bubucela.

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1: Esto es para los despechados. 6:19 en Olímpica Stereo. Ya vienen las noticias.

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1: Es el momento de las noticias en Olímpica Estéreo, porque temprano, más bacano, son las 6 de la mañana, 22 minutos, 6 de la mañana, 22, ya JC tiene las noticias para todos los oyentes de Olímpica Estéreo. 6:22, JC, ¿qué tenemos de información?
2: Buena información a esta hora, Freddy Stewart, oyentes de Olímpica Estéreo. Como Jason Cardona Gallego, de 35 años, fue identificada por las autoridades la víctima del homicidio ocurrido en la noche de ayer, 20 de julio, en el barrio La Pradera de Villa María Caldas. El hombre era el administrador del bar El Basilón, y según las primeras versiones recopiladas por las autoridades en el lugar, se encontraba junto a otro hombre abriendo el establecimiento cuando fueron atacados a disparos de manera indiscriminada. Jason falleció en el sitio, recibió 2 impactos de bala en la cabeza. La otra persona que lo acompañaba también resultó herida y fue trasladada a un centro asistencial de Manizales, donde recibe atención médica en este momento. Funcionarios del CTI de la Fiscalía realizaron la inspección técnica del cadáver y posteriormente trasladaron el cuerpo a la sede de medicina legal en Manizales. Las autoridades adelantan las investigaciones para establecer los móviles del ataque y determinar si este hecho estaría relacionado con un incidente ocurrido el pasado sábado en una discoteca de Amanecida ubicada en el sector del Bombazo. Jason era oriundo del Tolima y, según allegados, era ampliamente conocido en la vereda Llanitos, donde residía desde hace varios años.
1: Son las 6 de la mañana, 24 minutos en Olímpica Estéreo, más noticias, 6:24.
2: Julián David Arango Salazar, de 36 años, natural de Manizales y más conocido como El Paisa. Ese es el hombre que sicarios en moto asesinaron el fin de semana en el barrio San Isidro, justo en una calle que va desde el corredor de carga o carretera del Bosque a la bahía de Cartagena. La policía metropolitana se pronunció sobre este hecho de sangre e informó: el atentado sucedió a eso de la 1:30 de la tarde, en momentos en que la víctima se encontraba en las afueras de un inmueble conocido como Bajos de San Isidro. A ese lugar llegó en una moto, era prestamista. Las versiones preliminares de las autoridades indican que justo cuando estaba frente a una vivienda aparecieron los dos sicarios en moto y el parrillero le disparó a quemarropa. Su cuerpo quedó sobre el andén, portaba el casco y vestía 2 suéteres, uno de ellos de manga larga y pantalón beige. Llevaba en sus brazos un canguro. Asesinan entonces a prestamista manizaleño en la ciudad de Cartagena.
1: 6 de la mañana, 25 minutos, una noticia más por ahí, Jota.
2: Sí, señor, motociclista y parrillera en delicado estado de salud. Hubo mucho accidente el fin de semana, Freddy Stewart.
1: Sí.
2: 2 accidentes diferentes de este domingo en Manizales tienen a 2 ocupantes de moto, conductor y acompañante, en delicado estado de salud. Un aparatoso accidente de tránsito ocurrió en la avenida Centenario de Manizales. A las 10 de la mañana, una camioneta se desplazaba por el sector hacia el centro. El conductor perdió el dominio del vehículo e invadió el carril contrario, sentido hacia la Uribe. Como producto de este accidente, arrolló a unos motociclistas. Los ocupantes de la motocicleta NKD, Gustavo Javier Llano Castaño y Dalis Nuri Castellón Ríos, resultaron gravemente heridos y fueron llevados a urgencias a un centro asistencial.
1: Son las 6 de la mañana, 25 minutos en Olímpica Estéreo, temprano, más bacano. 6 de la mañana, 25. En este día martes, hoy es martes.
2: Martes 21.
1: 21 de julio, 6 de la mañana, 25 minutos, temprano, más bacano.

0: Esta canción me pone a mí a bailar, me pone a mí a gozar.
1: Uy.
0: Sí, sí. Yo les queda chismosa, pero ahora informaciones que se ha pecado. ¿Cómo van? ¿Dónde andaban?
1: Se levanta un poquito la falda y empieza a moverse.
0: Eso, vea.
1: Empieza a bailar.
0: Sí, sí. Sí. Son máster. Son máster. Eres picaflor. Como un picaflor.
1: No, esa no, esa no, esa no es.
0: Hasta como yo. Hasta barbarito. 6 de la mañana, 36 minutos en Olímpicas. 6 de la mañana. 6:36 de AJ, se le quedó rico el tinto. Gracias por el tintico.
1: No, y además el pocillo, ese pocillo que, uy, hermano, ¿cómo?
0: De Once Caldas, de este pocillo sí. Al un billete.

0: Imagínese, Botase, hace 14 años estaba yo promocionando ahí en un sitio por ahí.
1: ¿Qué le salió? Una, el recuerdo.
0: Salió el recuerdo, recuerdo en Facebook. El balón del Mundial de Fútbol de ese año.
1: Sí.
0: Eso fue 2000.
1: 14.
0: Ver, si fue hace 14 años, ¿qué mundial era? Estábamos en el.
1: A ver. Era para el de Brasil.
0: Esto, yo era, creo que era el de Sudáfrica. Esto era eliminatoria. No sé,
1: yo creo
0: no
1: que era eliminatoria.
0: Es que digo, hace 14. Aquí la foto me dice que hace 14 años.
1: Sí.
0: ¿Cierto?
1: No sí, sé. Porque el mundial, yo creo que eso era eliminatorio, eso fue por ahí en el 2012 más o menos.
0: Sí, yo creo. Que era como para ir al mundial de 2014, ¿cierto?
1: ¿Sí? Sí.
0: Oiga, sí, esa camiseta, yo me acuerdo, y estaba promocionando un detergente.
1: Ajá.
0: Y ese detergente entregaba una camiseta de la Selección Colombia y un balón oficial de ese mundial, creo.
1: Sí. Yo creo que no, pero estamos hablando de Jabulani. Jabulani era el balón de Sudáfrica, el de.
0: Sí, Jabulani, yo no sé. No.
1: Sí,
0: pero Jabulani. Vea pues esa foto. Ah, nos podemos ver acá fotos y qué cosas. Bueno,
1: yeah.
0: Invitaciones con Olímpica Estéreo, porque ya los oyentes están realizando por Mercadiarios. Vamos a tener entrega de Mercadiarios hoy. También vamos a empezar a entregar boletos para lo que va a ser la noche aguardientera, la noche en música aguardientera el próximo 31 de julio en La Viquina, Cocina y Cantina, con lo mejor de Olímpica para el Rancho.
1: Ajá.
0: Y la presentación de James Brito, homenaje al Caballero Gaucho y Mateo Cardona con los mejores boleros y baladas de Rodolfo Icardi. ¿Qué tienen que hacer? Estar conectados con Olímpica Estéreo 89.7 y así van a poder ganar. ¿Sí o no, hombre metido? ¡Hombre, hombre! ¡Hombre! ¿Cómo están ustedes, hombre María? ¿No? Más contento, yo hoy me levanté.
1: Enérgico,
0: sí.
1: Con
0: sí,
1: ganas
0: sí.
1: De regalar muchos boletos también.
0: Ah, sí, a María. ¿Cómo le parece que le preguntaron a un tipo? Es que, señor, ¿usted qué se dedica? Yo soy ratero.
1: ¿Ratero?
0: Yo, ¿cómo así? ¿Usted roba? Yo, no, yo trabajo por ratos.
1: Ratero,
0: sí. Oiga, JC, sacaron la bandera de Colombia ayer por el día, es que de la independencia.
1: Sí.
0: Y la vecina preguntándome, es que, don Emetido, ¿a qué hora juega la elección? No.
1: Ese balón que usted tenía en la manito se llamaba Brazuca.
0: El Brazuca, era para Brasil, sí.
1: Brazuca.
0: Era el de Brasil, el de para el Mundial de Brasil 2014.
1: Sí, entonces era Brazuca. Eliminatoria.
0: Entonces era eliminatoria para el Mundial de Brasil.
1: ¿Ve usted? Era bonito, hombre, bonito.
0: Sí, es que acá voy a la selección colombiana. No, hermano, la gente sí era madre, hombre. Sí. ¿Sabe que ahí mismo yo escuché eso? Me dio una depresión.
1: Esa vecina suya no es de la que de pronto dice lindo, lindo.
0: No. Pero después de eso me dio una depresión. Me acordé cuando hablábamos de la selección.
1: Ay,
0: me
1: hombre.
0: Entró la depre. Le entró la depre. Y aquí también le entró. 6 de la mañana, 44 minutos en Olímpica Estéreo. Ya venimos con más noticias, más invitaciones con Olímpica Estéreo.
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1: Seis de la mañana, 46 minutos en Olímpica Estéreo. Son las 6:46, temprano, más bacano. Hoy es martes con Olímpica Estéreo, 6:46.
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0: 6 de la mañana, 50 minutos en Olímpica Estéreo. JC tiene más noticias. ¡Qué bellecería! ¡Qué bellecería! ¡Qué
1: bellecería! Muy bien.
0: Eso es, para que usted ahí vea. María.
1: Dios mío bendito.
0: No.
1: Bueno, 6:50. Noticias para este martes 21 de julio. John Freddy Gómez Rojas defraudó la confianza de un buen amigo. Abusó de la hija de este y por eso le confirmaron condena de 9 años de prisión. Los acontecimientos ocurrieron en el barrio La Sultana de Manizales. John Freddy, a quien apodan Cala, se dirigió con un amigo y la hija de él, de 8 años, a elevar cometas. En un momento, el padre se recostó a descansar en una manga y Cala aprovechó sus momentos a solas con la niña para practicarle vejámenes. De momento, la menor no quiso contar, pero luego le narró lo que sucedió a su mamá, quien al día siguiente denunció el hecho. El sujeto terminó condenado. Su abogado apeló ante el Tribunal Superior de Manizales, buscando desdibujar la versión de la afectada o disminuir el delito a una injuria por vías de hecho, que es menor gravoso, que estaba diciendo mentiras. Sin embargo, el tribunal ratificó la condena. Incluso la afectada lo señaló hasta con el apodo y lo consideró que su relato resultó fidedigno y convincente.
0: 6 de la mañana, 51 minutos en Olímpica Estéreo.
1: Más noticias. En Aranzazu, Julián Esteban Giraldo Agudelo tiene condena por porte de estupefacientes. Este hombre de 31 años, apodado Anaconda y natural de Aranzazu, terminó sorprendido por las autoridades en el sector Niño Jesús de Praga, Callejón La Morocha. Le hicieron un allanamiento a las 4:37 de la mañana. Allanamiento que hicieron y le pillaron 28 bolsas de bazuco con peso de 12 gramos. Uy, mediante preacuerdo. En Aranzazu. De acuerdo a un preacuerdo, pagará 34 meses y un salario mínimo de multa.
0: 6:51 minutos en Olímpica Estéreo. 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
1: Hasta otra belleza. José Manuel fue detenido este fin de semana por porte de estupefacientes. Sobre las 11 de la noche lo abordaron los policías en Malabar y en una mochila le encontraron 120 bolsas plásticas con bazuco que pesaban 34 gramos. Mucho más de lo permitido. No aceptó cargos. No. Se pidió medida de aseguramiento por no contarse con los elementos suficientes para hacerlo. No puede vender propiedades en los próximos 6 meses, pero fue pillado con bazuco.
0: Fue pillado. Bueno, son las 6:52. ¿Algo más por ahí para finalizar o ya?
1: Sí, señor.
0: ¿Qué pasó
1: allá? Juan José Quintero Martínez, de 19 años, luchaba desde hacía 21 días por su vida. Sufrió un accidente entre el peaje Las Pavas y la finca Vaticano en motocicleta. Lo que se conoció es que chocó contra un sardinel de la carretera Manizales Pereira y tuvo graves lesiones. Le hicieron varios procedimientos. Permaneció en la UCI y terminó con muerte cerebral en el Hospital Santa Sofía, donde lo atendieron. Lamentó en redes sociales esta sensible pérdida de este joven de 19 años.
0: Ay, Dios mío. 6:53. Ahí están las noticias. Levántese bien informado con Olímpica Estéreo, porque temprano es más bacano. 6:53. Hoy es

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1: Vea, hoy arranca Yo Me Llamo, vitrina internacional de la imitación.
2: ¿Verdad?
1: Sí, hoy arranca.
2: La vitrina internacional.
1: Ahí está, sí, de la imitación. 6 de la mañana, 57 minutos en Olímpica Estéreo. Aquí está Dona Livia. Sufro por tu amor, 6:57, temprano.

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1: ¡Se me vio!
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0: 7 de la mañana, 5 minutos en Olímpica Estéreo, temprano, más bacano, 7:05. Bueno, todavía no nos ha empezado a pegar el solecito por acá. Aquí veo un reflejito que me está dando. Espero aparezca una suave brisa y se lo lleve. 7 de la mañana, 5 en Olímpica Estéreo.
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1: Mañana 10 minutos en Olímpica Estéreo, es martes 21 de julio. Señores.
2: 21 de julio.
1: Digo, ay, 21 julio. Martes, el martes.
3: Chayita, bienvenida. Julio.
1: Ay, gracias, Barbarita.
2: Ay, le vendo una bubucela.
3: Yo pensé que no iba a volver.
1: Y una camiseta.
2: Le vendo una bubucela y una camiseta. No, camiseta.
3: Yo pensé que no iba a volver.
2: La camiseta está toda chuchentica, pero. Le vendo una bubucela como nueva.
1: En serio,
3: no. Una
2: sí,
3: como
2: sí,
1: nueva,
2: sí.
1: Oye, qué rico volver nuevamente, retomar, disfrutar.
2: Dígame la verdad, ¿está contenta?
1: Sí, sí, no, fueron unas excelentes vacaciones.
3: Yo pensé que no iba a volver. Yo dije, no, Zaira ya no vuelve.
2: Sí, no, ya no vuelve.
3: Bueno, Zairita ya queda por ahí en Miami. En el Mundial, ya se queda en el Mundial.
2: Sí, claro.
3: Yo dije, ya se va a quedar por ahí en el Mundial.
2: La invitaron a ver el partido entre México, un partido de México.
3: Sí, la invitaron a ver. México, Inglaterra, estuvo viendo allá.
2: México, Inglaterra.
3: Yo dije, no, ya se queda por allá, ya. No, la perdimos ya.
2: Sí.
3: Se consiguió un mexicano.
2: Vino con una cara de inglés. Sí.
3: Y después ya, yo dije, cuando la vi, en las fotos en el avión, dije, ah, no, así vuelve.
2: Sí, sí.
1: Ya
2: y
1: volvió,
2: aterrizo
1: ya
2: en Santa Marta.
1: Oiga, aquí aterrizo estamos, pero
3: super. Venía de México, chévere. Aterrizó de tan raro.
1: Muy rico, muy delicioso, pero ustedes ya dicen, uno ya dice, no, ya es suficiente. Sí, ya, el deber me llama, el deber me llama.
3: Las vacaciones deberían partirse en la...
2: El deber me llama y la falta de plata también.
1: Ay, Dios mío. Hágale.
3: Las vacaciones deberían ser apenas 10 días. O 5, no, 8 días, váyase, vacaciones, 8 días vuelva.
2: Sí.
1: Y 2 veces al año.
3: Y 2 veces al año.
1: ¿Cierto que sí?
2: Es muy bueno salir a vacaciones, pero usted se descuadra financieramente.
3: Yo le voy a proponer al próximo gobierno que hagamos eso.
2: ¿Qué? 5 días, 10 días.
3: Vacaciones partidas.
1: 10 días.
3: Que saque usted 8 días o 10 días en un tiempo. Sí. La hora que, y después otros 10 días.
1: Un semestre y al otro semestre los
3: otros. Sí, eso, voy a proponer eso. Voy a llamar a. Abelardillo, y le digo Abelardillo.
2: Abelardinis.
3: Abelardillo,
1: ¿eh? Ay, no, no.
2: Abelardis.
3: Y entonces me contesta, hey, mostra, ¿qué? Y ahí hablamos.
2: Sí. No, pero eso debería ser un convenio, la verdad.
4: No se cansan tanto los compañeros.
3: Cierto, no, las vacaciones. No, y eso sí, si usted tiene un viaje muy largo,
2: ajá,
3: un tour o alguna cosa por el África o por Europa, sí, ahí sí aguanta. Pero digamos que... Ah, no, es que usted no tiene nada programado, entonces...
2: O sea, que yo 8 días allí
3: a ir allí a rochelear, allí a Río Sucio, allí a la Merced.
2: Sí.
3: Y ya.
2: No, con 8 días es suficiente.
3: No, pero bien, bien.
2: Bienvenidas, Aida, bienvenidas.
1: Gracias.
3: Quiero que sea aquí, compañera, de nuevo.
1: Pero qué rico.
3: Temprano más bacano, porque ya había estado domingueando y estuvo ayer.
1: Con las pilas puestas.
3: Pero está con las...
1: Pilas
3: Marta puestas.
1: Y las tengo puestas.
3: Pilas Marta. Puestas. Una prima que se llama Marta. Decíamos, Pilas Marta.
2: Pilas Marta, sí.
1: Ay, Dios. 7:13 7:13 en Olímpica Estéreo. Temprano, bacano.
3: 7:13 Ánimos con los signos en Olímpica Estéreo. Temprano, más bacano, pilas. Saludos al 04 de Tenta.

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1: Siete de la mañana, ay, ay, ay, Dios mío, siete, sí, eso sí.
2: Media, ¿qué?
1: 7:17 en Olímpica Estéreo, temprano es más bacano, 7:17.
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1: 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Aries, marzo 21, abril 19. Aries.
2: Olímpica, Olímpica. 7 de la mañana, 21 minutos. Aries, hoy, en el día de hoy, lo que se presente, tanto lo bueno como lo no tan bueno, estimulará tu espíritu de lucha. Aprovecha el momento de bienestar. En el día de hoy, para la gente de Aries, deja atrás peleas y desacuerdos y busca nuevas formas de contacto con tu ser amado. Aliviará aspectos encontrados para los dos. Para la gente de Aries, hoy afinidad con Sagitario, color verde y el número de la suerte.
3: 5146, 5146.
2: Atención, Tauro, señal de alerta. Un hecho fuera de lo común te ayudará a definir tu futuro. Tu espíritu aventurero generará caos sentimental. Si estás en pareja desde hace tiempo y la rutina ha ido entibiando la relación, precisarás renovar tus antiguos ritos amorosos. Para la gente de Tauro, hoy afinidad con Leo, color azul y el número de la suerte.
3: 1726, 1726.
1: Géminis, mayo 21 a junio 22.
2: Te sientes entre dos caminos a elegir, ambas opciones son tentadoras. No te apresures, deja que el tiempo actúe como guía. Déjate guiar por la intuición y promoverás aún un creciente bienestar familiar. Evita prometer cosas que no puedes cumplir. Para la gente de Géminis, hoy afinidad con Capricornio, color amarillo y el número de la suerte.
3: 0317, 0317.
1: Cáncer, junio 23 a julio 22.
2: Estará sentimentalmente regular, pero en contrapartida al infortunio en el amor, serás más afortunado en el resto de tu vida. Estás romántico, sensual por esta temporada. Las puertas del amor se abren. Si no tienes pareja, encontrarás a alguien justo a tu medida. Para la gente de Cáncer, hoy afinidad con Libra, color verde y el número de la suerte.
3: 5963, 5963.
2: 7 de la mañana, 23 minutos en Olímpica Estéreo. Temprano es más bacano, 7:23.

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0: Mañana 30 minutos en Olímpica Estéreo. Temprano, más bacano, 7:30.

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1: 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Leo, julio 23, agosto 22.
2: Olímpica. 7:34 a.m. Atención, nacido bajo el signo de Leo. Buenas perspectivas en temas del corazón, negocios y estudios en la cuerda floja. Aprendes a decir basta y cuidar tu salud. Tu pareja te dará abundantes motivos de alegría y confianza. Saber elegir suele ser un talento poco común y tú lo tienes. Para la gente de Leo, hoy afinidad con el mismo signo, color amarillo y el número de la suerte.
3: 7093-7093.
1: Virgo, agosto 23, a septiembre 22.
2: Aprovecha toda oportunidad que tengas para cortar lazos que te apresan. No dejes todo por como por causa perdida. Se avecinan pequeñas peleas típicas de dos personas enamoradas. No esperes recibir lo mismo que entregas. Te desilusionarás. Para la gente de Virgo, hoy afinidad con Tauro.

0: consecuencias que puedas ocasionar a tu entorno, provocativo, aventurero y decidido o decidida. Tendrás muchas conquistas que te harán sentir deseado y contenido. Vívelo a pleno para la gente de Libra, hoy afinidad con Sagitario, color rojo y el número de la suerte.
1: 2019.
2: Escorpión, octubre 23 a noviembre 21.
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0: Debes distraerte y descansar de la dura jornada laboral. Aprovecha para practicar deporte, hacer algo diferente. Estarás con ganas de quedarte en casa y ocuparte de tu pareja. Será una etapa de gran atracción física y de algo especial. Para la gente de Escorpión, hoy afinidad con Sagitario, color amarillo y el número de la suerte.
1: 10-14, 10-14.
0: 7:36 en Olímpica Estéreo. Tempranos más bacanos. Martes, ya 21 de julio. Tempranos más bacanos.

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1: Buenos días, temprano es más bacano, 7:40, 7:40 minutos, ya venimos con la parte final de los signos. ¿Por qué no cruzo?

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1: Sagitario, Sagitario. Noviembre 22 a diciembre 22. Sagitario.
2: Olímpica. 7:44, Sagitario, puedes encontrarte soñando despierto hoy. Las fantasías podrían parecer la opción más fácil para alejarte de un día pesado. La lectura podría ser un buen escape para los problemas cotidianos. Evita los excesos. Para la gente de Sagitario, hoy afinidad con el mismo signo, color rojo y el número de la suerte.
3: 5132, 5132.
1: Capricornio, diciembre 23 a enero 19. Capricornio. Olímpica,
2: Olímpica. Aunque trabajes a buen ritmo, te faltará tiempo para las tareas pendientes. Estarás muy exigente contigo y con los demás. Ante un hecho fortuito, confirmarás que sigues enamoradísimo de tu pareja. Te conmoverá la pasión y algo especial puede venir. Para la gente de Capricornio, hoy afinidad con Libra, color amarillo y el número de la suerte.
3: 2616, 2616.
1: Acuario, Acuario. Enero 20 a febrero 19. Acuario.
2: Buenas oportunidades para adquirir lo que necesitas. Si te dedicas a las ventas, organiza reuniones, haz algo diferente, algo especial. Si cometiste una infidelidad, no necesariamente significa el fin de tu relación. Busca en tu interior las razones y explícalas. Para la gente de Acuario, hoy afinidad con Leo, color verde, número de la suerte.
3: 6240, 6240.
1: Piscis, febrero 20. Marzo 20, Piscis. Olímpica,
2: Olímpica. Días poco serenos con algunas satisfacciones materiales y poco respiro en lo personal. Sé paciente, la suerte estará de tu lado. Contradicciones en tus sentimientos que te obligarán a un distanciamiento. No te comprometas seriamente en una nueva relación. Piscis, hoy afinidad con Leo, color rojo y el número de la suerte.
3: 31-65-31-65.
2: 7:46 en Olímpica Estéreo. Temprano es más bacano. 7:46.

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1: ...7:53 en Olímpica Estéreo, temprano, es más bacano, buenos días, ¿cómo amanecieron? ¿Ya tomaron tintico? ¿Será? Todavía no, todavía no. 7:54, temprano, es más bacano.

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0: 8 de la mañana, 10 minutos en Olímpica Estéreo. Temprano es más bacano. Resultados de...
1: Chance.
0: Hoy chance.
1: Ese es muy cabezón.
2: Sí, estoy viendo en el en vivo y me veo bastante inmenso de cabeza. Ah, no, es por lo de la cámara, sí, claro. Sí.
1: Bueno, listo, resultado de chance para el día de hoy en Olímpica Estéreo. Dorado mañana 43-43, Dorado tarde 23-32, Dorado noche 06, ay, publicidad bendita, 06-55, Astro Luna 13-82, signo Capricornio, Pijao 34-98, Paisita día 65-16, Paisita noche 42-42. Vea usted. Chontico día 19-12, Chontico noche 84-51, Cafeterito noche 77-54, Antioqueñita día.
3: Antioqueñita
1: 40-37 y Antioqueñita tarde.
0: Antioqueñita
1: 72-14, resultado del chance para el día de hoy.
0: Ahí está, felicitaciones a los ganadores. Por Dios. Vámonos a la píldora de hoy, sabiduría acompañada de un rico, de un delicioso café con saya. Cada mañana tienes dos opciones: seguir quejándote de la vida o hacer algo para cambiarla. Y es que eso solamente está en cada uno de nosotros. Tenemos muchas cosas que hacer en el día. Y a veces nos levantamos pensando en las cosas y en los problemas que tenemos. Y nos quejamos y nos quejamos y nos quejamos. Y no hacemos absolutamente nada para cambiarlo. Preguntémonos, ¿qué estamos haciendo para cambiar lo que estamos viviendo? Si estamos haciendo algo para cambiarlo o simplemente nos estamos adaptando a cada situación. Cada mañana tienes dos opciones: seguir quejándote de la vida o hacer algo para cambiar. Píldora para el día de hoy, la píldora de sabiduría acompañada de un rico, de un delicioso café con sal.
2: Y uno se queja con
0: Tiene que hacer algo para cambiarlo.
2: Cambie. Y que no sea nada.

0: 8 de la mañana, 22 minutos en Olímpica Cero. No le digo, no le digo, no le digo. Es que en este mundo que corre tan deprisa,
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2: Tienen un poema.
0: ¿Tiene poema?
3: Un poema. Llegó el poeta.
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0: Del cielo a un
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5: Soldado González. Sí, mi capitán. Soldado, si el soldado encargado de las comunicaciones se duerme, ¿usted qué hace? Pues nada, mi capitán. ¿Cómo así que nada? ¿Por qué? Porque el soldado de las comunicaciones soy yo.
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6: Doctor, me duele un oído, ¿qué será? Amigo, usted tiene un cuerpo extraño. Uy, doctor, ¿y es que usted no ha visto un espejo o qué?
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5: Buenas, aquí es donde están dando el curso para dejar de ser supersticioso. Sí, señor, pero hoy no lo podemos hacer porque es que nos entraron unos gatos negros y no.
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5: Buenas, vengo a pagar la cuota de la cuna del bebé.
3: Sí.
5: Claro que sí, usted es el papá. No, yo soy el bebé.
0: Se le crece el bebé. 8 de la mañana, 23 minutos en Olímpica Estéreo. Ya como con 40 años y pagando toda la cuna. 8:23 en Olímpica Estéreo.

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2: 8 de la mañana, 35 minutos en Olímpica Estéreo. Temprano es más bacano. Hoy es martes, no se les olvide, hoy es martes.
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5: No le conocía esas.
2: Temprano es más bacano.
5: No le conocía esas aptitudes.
3: Estimado.
5: Claro, para la poesía. Es tremendo poeta.
3: La monejía viene y da Ronda Morán. Ay, más se saludan, vienen en la mundo, la monejía, y se van a andar. Ay.

0: Está feliz, Pacojete está feliz, pero bueno.
1: Todos amanecimos, todos muy
0: ya
1: españoles.
0: Ya ahora lo que es.
2: Zaira está.
0: Zaira le hizo fuerza a España. Yo sabía que Zaira estaba en Miami haciendo en el partido.
2: ¿Estaba en Miami haciendo fuerza?
0: Sí, haciendo fuerza. Mucha fuerza hizo Zaira en esos partidos. Bueno, ahí tenemos al cantante del gol con la información deportiva aquí en Olímpica Estéreo. Y tú, tranquilo.
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4: Aquí estamos, amigos oyentes de Olímpica Estéreo y hoy televidentes también, porque estamos para todas nuestras redes sociales. Hay ecos. Ecos importantes para resaltar del campeonato del mundo que tuvo un campeón. Un campeón merecido, merecido. El fútbol ganó en esta Copa del Mundo porque se ha llevado el título. El equipo que mejor hizo las cosas futbolísticamente no fue el equipo que más zapato dio, no fue el equipo que más empujó, no fue el equipo que más faltas hizo, no fue el equipo de más amarillas, sino el equipo de mejor fútbol. Felicitaciones a todos los españoles que nos están escuchando porque son dignos campeones del mundo. En este campeonato del mundo se marcaron 308 goles en 104 partidos para un promedio de 2.96, el mejor de los últimos 14 mundiales desde 1970, el Mundial de México con Pelé a bordo. Y bueno, no es un dato menor. No es un dato menor, es un dato importante. ¿Por qué? Porque hubo más partidos. No es que haya sido el Mundial del siglo, para mí, no. Creo que fue un Mundial muy particular, con tres países y con más equipos, con muchos más equipos, 64 equipos, 48 equipos, 64 partidos se jugaron 104 partidos, 60 partidos o 40 partidos más. Increíble realmente, y por eso hay mayor cantidad de gente y demás. No porque haya sido el mejor mundial, porque creo que hubo equipos que no merecieron incluso estar en este campeonato del mundo. Pero bueno, ese es el fútbol, une al mundo y es lo más importante. Ahora entramos a hablar de nuestro fútbol colombiano, porque ya termina el mundial y la copa de nuestra liga del fútbol profesional colombiano hoy vuelve a salir a flote. A las 4 de la tarde se mide Atlético Nacional con Tigres. Buen partido ese. 5 de la tarde Internacional de Bogotá con el Inter FC. Recuerden que el Inter FC es el que se juega en el estadio de Palmira. Deportes Tolima también a las 4 de la tarde se mide al Deportes Quindío. Después a las 7 de la noche Caldas se mide a Envigado. Pasto a esa misma hora se mide a Bogotá, desea Bogotá Fútbol Club. Y América de Cali se mide al Real Cartagena a las 7:30 de la noche. Esa es la jornada de nuestro fútbol profesional colombiano de la Copa y estamos pendientes de la Liga porque hay equipos que comienzan a reforzarse. Uno de ellos, y les vamos a contar un poco más adelante, se llama Deportivo Cali. ¿Y qué pasa con Millonarios? ¿Y qué pasa con Santa Fe? ¿Y qué pasa con Nacional? Todo eso se lo tendremos aquí en Olímpica Estéreo. Abrazo para todos, que el Señor le bendiga.
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0: Bueno, y se viene la noche aguardientera, una noche espectacular para el 31, ¿sí?
1: Sí.
0: Ah, bueno, coincidencia. Oiga, qué chévere podernos encontrar igual olímpica para el rancho como.
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3: A mí esa música me pone a comprar, ¿eh? Sí, ya yo voy a esa comprarla.
0: Eso. Y tenemos la invitación para ese 31 de julio. Sí. Imagínense la música.
3: Empanadas y caldo, a caldo de albóndiga.
0: Caldo de albóndiga.
3: A comprar picada. Uy. Sí, imagina tomando usted unos traguitos.
1: Sí.
3: Comiéndose una picada y escuchando esta música.
1: Sí. La tandita, una picadita.
3: Una picadita. O unos. ¿Cómo se llaman?
1: La empanadita.
3: No, unos. Unos patacones con hogao.
1: Ay, hermano, ¿cómo?
3: Y unos chorritos, hay unos guaritos, bien bueno. Y escuchando esto.
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3: Te saqué del fango. O sea, que a uno le digan que lo saqué del fango es porque donde tú vivías es porque lo quieren mucho, pues. Lo sacó del fango y lo puso a ir bueno y a comer a hamburguesa de triple carne.
1: Triple carne.
0: ¿Qué es el fango?
3: El fango.
1: El fango. O sea, del fango.
3: Es como del fondo. Como de un pantano, como de un. Como de allá de lo más profundo.
1: De lo profundo.
3: De allá de lo malo lo sacó.
0: Te llevo en el fango.
1: Como dicen
0: el
1: narrador.
3: Te saqué del fango. ¿Dónde tú te encuentras? No, eso es quererlo a uno harto.
1: Sí, lo sacaron del fango, lo peinaron, lo bañaron.
3: Lo bañaron.
1: Lo dejaron bonito.
0: Le compraron sin la hamburguesa de tres carnes.
3: Triple carne. No.
0: Sin ningún remordimiento.
3: Eso, no, eso. Oiga eso, oiga. Oiga.
4: De aquello que soñamos.
0: Oiga, este homenaje especial al caballero gaucho y también a Rodolfo Icardi.
3: También, los boleros.
0: Con James Brito y con Mateo Cardona.
3: James Brito, que es el hermano de Alan. Sí. Un saludo para ellos, la familia Brito.
1: El nieto de Romualdo.
3: El nieto de Romualdo. No, de Romualdo Brito y de Silvio Brito.
1: Bueno.
3: Ellos van a estar interpretando estas canciones. Tanto James Brito estará con la música del caballero gaucho, que la interpreta muy bien, y Mateo Cardona, que lo conocemos con la música bailable de Rodolfo Icardi, pero también tiene ese estilo de las baladas y de los boleros.
1: No, y se va a cantar también música de Olímpica para el Rancho.
3: Exactamente.
1: Ay.
3: Allá vamos a tener lo mejor de Olímpica para el Rancho, señoras y señores. Gran evento, 31 de julio, nada más y nada menos que en la Bikina. Uy, esa canción.
1: Esa
3: canción me la piden mucho en la discoteca Olímpica, me la solicitan en la discoteca. Oiga. Esa canción a mí me pones, pero orate. Me vuelves loco.
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3: Igualito.
5: Sonríe. Oiga. Al saber que no estoy sufriendo esta pena por ti.
3: No.
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1: 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Sí.
0: Nos vamos a ver, es que allá vamos a estar.
3: Claro,
0: el 31 de julio.
3: Porque es Olímpica para el Rancho.
1: Que tenga quien lo cargue.
3: Exacto. No, eso va a estar una delicia.
0: Va a pasar muy rico ya.
1: Sí.
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0: Eso, con Olímpica Estéreo, Olímpica para el Rancho.
3: Vale, para que lleguéis, que levantemos el corazón. Lo tenemos levantado hacia el Señor. Enfermera, estamos en una cirugía.
1: Ay,
3: ¿cómo les parece que un borracho, hablando de tomarse los que un borracho se comió un chito?
1: Borracho se comió un chito.
3: Sí. Y ahí quedó borrachito. Los mejores chistes, ¿cómo le parece que un lápiz se encontró con otro lápiz?
1: Lápiz se encontró con otro lápiz.
3: Así como cuando los lápices van caminando y un lápiz se encuentra con otro. El lápiz le dijo al otro: hermano, qué milagro verlo. Le dijo el otro: sí, uy, ¿dónde hago la raya? Buenísimo. Ay, chiste.
0: Muy bueno, 8 de la mañana, 57 minutos en Olímpica Estéreo, temprano.
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0: mañana, 9 minutos, 9:09 en Olímpica Estéreo, es martes. Y a esta hora de la mañana en Olímpica Estéreo. ¿Sabía usted que?
1: En Olímpica Estéreo, ¿sabía usted que?
2: Bueno, si una persona grita durante... Si una persona grita, vale, cuidado, este arte, Rayrita, Freddy, oyente. Si una persona grita, pero durante 8 años, 7 meses y 6 días, genera suficiente energía para calentar una taza de café.
0: ¿En serio?
1: ¿En serio?
2: Para calentar una taza de café, ¿quién haría ese estudio?
0: Ave María.
1: ¿Quién haría ese estudio?
0: ¿Cuántos años? ¿Cuántos?
2: 8 años, 7 meses
0: gritando,
2: y 6 días.
0: No, mucho.
1: Muy desocupado. Sí, sí, sí.
2: ¿Quién va a gritar durante tanto tiempo, hermano?
0: Muy horrible, ¿no?
1: El Olímpica Estéreo.
0: ¿Sabía usted que?
2: A pesar de que no tienen alas, las arañas son capaces de desplazarse por el aire aprovechando el viento también de sus telarañas. En pocas palabras, las arañitas pueden volar.
0: ¿Sí?
2: Las arañas pueden volar.
1: Sí, claro, porque ellas mismas fabrican con su telaraña, vuelan. Sí,
2: vuelan.
1: O sea, esto es la película de Spider-Man.
0: Sí,
1: ese
0: sí,
1: man
0: sí,
1: sale volando.
2: Las arañas vuelan.
1: Porque el vuela, se tira por el apartamento así y cae al otro lado.
2: Entre edificios.
1: Sale volando entre,
0: y vuela, vuela.
1: Claro,
0: entre edificios.
1: No. Emana un berraco. O sea, las arañas son tremendas voladoras.
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0: ¿Sabía usted qué?
2: Y estas para los que dicen, ay, es que no pude dormir bien.
1: Como yo, sí, como yo lo he dicho varias veces.
0: Yo me dormí a las 11 de la noche y me levanté a las 8 de la mañana y me levanté más aburrido.
2: Bueno, dormir con el celular cerca perjudica el sueño y le hace dormir mal.
0: Ay, vea usted, claro.
2: Sí, mal. Dice que consume la energía propia, no sé, no
0: claro, con razón se levanta uno más cansado.
2: Sí, nos levantamos más cansados.
1: No, la verdad es que yo pongo el celular en 100.
2: En 100.
1: Y me acuesto con él y cuando me despierto el celular está en 50. Entonces uno como que le chupa la energía al celular. Pues creo que es uno
0: de que... Se recarga usted. Muy raro.
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0: ¿Sabía usted que?
2: El 90% de las personas ha fingido estar dormido para evitar un regaño de los papás o de la pareja.
1: Sí.
2: El 90% de las personas ha fingido estar dormido para evitar un regaño. Sí, o de los papás, sí, o de la pareja.
1: Se hacen los dormidos, hacen los huevones ahí.
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2: Mañana hablamos.
0: ¿Sabía usted qué?
2: Las personas rubias tienden a tener más cabello que las personas de pelo oscuro.
0: ¿Sí?
2: Sí.
1: O sea, los monos tienen más pelo
2: que los pelinegros.
0: Ay, yo no. ¿Sí?
2: Sí.
0: Yo pensé que los pelinegros. Todo lo contrario, ¿no?
1: Yo pensé que era al contrario.
0: Yo también pensé que era al contrario.
2: Pues, yo no voy a pelear con los estudios.
1: Pero ¿quién es el de su que pone a contarle los pelos a uno de pelo negro y a un mono?
2: Eso depende por centímetro cuadrado. A ver, usted tiene un centímetro cuadrado, usted le cuenta.
1: ¿Los cabezones qué es o qué?
0: ¿Y si tiene canas qué?
2: ¿Y si tiene canas? ¿Las canas son más gruesas?
1: Pues las ganas. Sí.
0: Canas.
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2: Los que tenemos más canas. Sí, tenemos el pelo más grueso. Las semillas de la manzana contienen una forma de cianuro llamada amigdalina. Si se ingiere en grandes cantidades, podría ser letal para el ser humano. O sea, que si usted se come 40 manzanas de una sola.
0: Semillas.
2: Sí.
0: De manzana.
2: Se podría estar yendo para el otro lado.
1: Ay, no
2: a saludar a San Pedro personalmente.
1: No me diga eso,
2: Jota. Las semillas de manzana.
1: Las semillas de manzana.
0: Sí. Mucho cuidado con eso.
2: Se puede estar yendo a saludar a San Pedro personalmente.
0: Sí. Ahí está ahora en Olímpica Estéreo. ¿Sabía usted que?
1: ¿Sabían ustedes que mi abuelito advirtió en varias ocasiones que el Titanic se iba a hundir?
0: No,
1: sí,
0: no.
1: Pero no le hicieron caso.
0: Ah, pues claro, cómo no.
1: Fue ahí donde lo sacaron del cine a patadas.
0: Ay, ay, ay. Pobrecito el abuelito.
1: Y cómo le parece que llega y le dice, oye, ¿sabes qué tienes de lindo? ¿Qué amor? Dime. No sé, por eso le pregunto.
0: No, 9:13 minutos en Olímpica Estéreo. Temprano es más bacano, 9:13.
1: O sea, el Tour de Francia, ¿cierto?
2: Sí, Tour de Francia.

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1: Ay, su padre.

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4: Bueno, 9:38 minutos en Olímpica Estéreo. Saludamos a toda la gente que está conectada con nosotros a través de nuestra cuenta de TikTok, arroba Olímpica Manizales. Sí. Qué bueno, sí. Por acá saludamos a Luz Day Nacional. Dice, buenos días, ¿cómo están? Saludos desde Guatemala. No, desde Guamal Meta, perdón, Guamal Meta.
5: ¿Guamal Meta?
4: Sí. Olímpica, hola, para Gordis, para... A ver, por acá, Mayelín.
5: Carol Dayana Flores Torres.
4: Buenos días. Por acá.
5: Barayitan.
4: Feliz Día Olímpica, buenos días, ¿cómo están? Por eso. Aquí, hola, Paula Sofía. Jair, buenos días. Para todos, un saludo muy, muy especial.
5: Misael Mantilla, Misael, saludo, Misael.
4: Misael.
6: Desde San Cristóbal, estado de Táchira. En Venezuela.
5: En Venezuela.
6: Saludos a todos los amigos venezolanos.
4: Bueno, noticias del espectáculo, de la farándula. ¿Se acuerdan de esa canción?
5: Claro.
4: Pues esta
5: canción.
4: Los
5: caminos de la vida.
6: No, nada que ver.
4: Ese es el camino de la vida. Los caminos de la vida. El vallenato.
6: Ese es el camino de la vida.
5: El camino de la vida. No.
4: Ese es el Trío América. Y el compositor, la música colombiana está de luto. Su compositor, Héctor Ochoa.
5: Uy, yo sabía puntear así cuando tocaba guitarra.
4: Falleció. Recordamos esta canción, la distinción de la canción colombiana del siglo XX por la importancia del tema en la cultura del país, que se convirtió en un verdadero himno. Oiga, ¿quién no se la sabe?
6: Yo no me la sé.
4: ¿Se la sabe?
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4: Ya no faltan las serenatas.
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4: Bueno, el fallecimiento del maestro generó múltiples reacciones en distintos sectores del país, donde su legado es recordado como una pieza fundamental de la cultura y la identidad colombiana.
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0: vida.
1: No, es la, es la.
2: Por ahí está, no, no. Paz en su tumba, sí. Héctor Ochoa.
3: Qué gran compositor.
2: Compositor de esta canción, la canción que fue declarada.
4: Esa canción.
2: Canción colombiana del siglo XX.
3: Canción declarada, canción del siglo XX en Colombia. Muy bonita, muy linda.
2: Muy bonito.
3: Bonita.
2: Muy bonito.
1: Si la quieren escuchar completa, en Olímpica Paltrancho.
2: Eso, en Olímpica.
3: Sí, sí, sí, sí. Ahí está.
2: Ahí suena.
3: Ahí suena.
2: 9:41 en Olímpica Estéreo, Farándula, a esta hora.
1: Bueno, para los que decían que Shakira no dejaba ver sus hijos a Piqué, al papá, sí, que la tenía, sí, sí, que tenía ahí una caución, que tenía ahí una orden judicial para que Piqué no se le acercara a los niños, que por todo el tema, que ya pasó, que ya vieron.
3: Eso era mentira.
1: Mientras Piqué estaba con su nuevo amor y no sé qué. No, eso era mentira. En la final del Mundial de Fútbol se vieron los niños felices bailando junto al papá.
3: Esto,
1: los niños bailando la canción Tai Tai.

0: Sí. Estuve con el papá y todo. Y,
1: claro.
0: Y eso no.
1: Y hubo un momento donde Piqué se dio cuenta que lo estaban como enfocando mucho y cambió, miró para otro lado.
0: Claro, porque es que tanta no cosa ahí con lo de Shakira, Shakira cantando no a la canción no y todo.
2: Que el amorcito nuevo me da por aquí.
0: Qué cosa, ¿cierto? Que ay, que la mamá de los niños.
1: Sí.
3: Por eso aquí ya la decían, pero ¿Argentina o España?
0: No, ella es más española.
1: No, española.
0: Ella es Argentina, más de España, no pues ella tuvo su romance con Antonio.
1: Antonio Larrúa creo que es un amiguito por ahí. De, amigo, amigo chévere.
0: Fue amigo de ella, sí.
1: Amigos de
0: pero no fue tan como tanta, porque el papá de los hijos es Piqué español.
1: Sí.
0: Entonces yo sí creo Spanish. Que ella está más que...
3: Claro, y compartió mucho ella, tiempo en España.
0: Claro, claro, ella además a ella la multaron en España le han quitado plata.
3: Mucha entonces, plata.
0: Ella estaba más por España, sí, para mí estaba más por España.
1: Claro.
3: Bueno, ahí está.
1: Ahí está, pues.
0: Ahí yo hablé con ella,
3: Oiga, ya después de la temporada de vacaciones ahora...
1: ¿Las vacaciones
3: vuelven,
1: suyas?
3: No, pero también de muchos estudiantes de la televisión también, porque se hizo un pequeño break, la gente estaba muy atenta a lo que era el mundial.
1: Claro.
3: Y ya en las horas de la noche se presenta los nuevos realities. Estamos hablando de Yo Me Llamo.
1: O sea, esa competencia va a estar codo a codo. Nudillo a nudillo.
3: Oiga, pero yo estoy viendo esta presentación de Yo Me Llamo un poco como más cómica, como más de humor.
1: Se está metiendo más humor al cuento.
0: Y... Lo que pasa es que en esta temporada es la Yo Me Llamo.
1: ¿Sí?
0: Y Yo Me Llamo...
1: Yo Me Llamo...
0: Kids.
1: Recargado.
0: Kids, ¿no? Lo de los niños.
3: Sí.
0: Entonces, por eso tienen al Lobo Aurelio.
4: Por eso tienen al Lobo Aurelio. Por eso soy yo el Lobo. Aurelio Chimeroni. Por eso estoy yo ahí, amiguito.
3: Hace parte.
4: Por eso me tienen.
3: Elder Dayane. Siempre estará un país.
0: Por eso tienen a como un Aurelio. Se ve muy cómico, muy jocoso. Por lo que van a tener también el espacio para los niños.
1: En versiones anteriores han tenido artistas como Jason.
0: Yo Me Llamo Mini o algo así.
3: Pipe Bueno.
0: Pipe Bueno, Silvestre. ¿Cierto?
1: Sí. Jesse Uribe. Sí. Y esta vez tienen a Elder Dayane.
0: Elder Dayane.
3: No, a ver. Ah, bueno, Silvestre es vallenato.
0: Sí. No, pero
1: Silvestre estuvo en otro nivel.
0: Algo es a otro nivel.
3: No. Ah, sí, es cierto.
0: Sí. El que ha estado.
3: Pero siempre han sido populares.
0: Sí.
3: Por lo general, populares.
0: Rey Ruiz.
1: Y el maestro César Escola, que no puede faltar.
0: Escola, que no puede faltar.
1: Que no puede faltar.
0: Y Amparo, que todavía vive.
3: Vamos a ver qué sucede.
0: Sí. Amparo, que todavía está vivo.
3: Vamos a ver qué sucede entonces en las horas de la noche.
1: Con sus 48 años.
0: Amparo.
1: En televisión.
3: Con esta nueva presentación de Yo Me Llamo.
1: Y por el otro lado. Sí, por el otro lado, la competencia de ese reality que usted acaba de mencionar, Sairita, va a ser nada más y nada menos que Masterchef.
3: Ay, a mí me gusta Masterchef.
0: Celebrity.
1: Que va a tener invitados o va a tener... cocineros como Milena López, que recordemos que es de la ciudad de Manizales. Milena López. ¡Ah! Sebastián Milena Vega, López. El actor y creador de contenido digital de Bucaramanga.
3: Señor, me encanta.
1: También Angélica Blandón, Emanuel Restrepo, que lo conocimos como Carmelo en la serie de Ringo.
3: Sí, señor.
1: Sí. Uh-huh. Gustavo Bernate, Tavo Bernate, el humorista, junto a Iván Marín, que también es humorista.
3: También, sí.
0: Comediantes.
1: Sí. Y otros actores y actrices como Verónica Orozco, Marcela Carvajal.
3: Ay, que está Lina Tejeda, estuvo una temporada
1: Carvajal
3: también.
1: Sí.
0: ¿Emanuel Esparza no está ahí o no? No. ¿El español no?
1: Ya estuvo.
0: Ah, ya estuvo, sí.
1: Ya estuvo. Va a estar, por ejemplo, Luciano D'Alessandro.
0: Luciano.
1: Actor, modelo, presentador de televisión. Diana Mina, que representó a la ciudad de Bogotá en el concurso nacional de belleza de Cartagena. Jimmy Vázquez, que es otro gran actor.
0: Jimmy Vázquez, buenísimo.
1: Tuto Patiño.
3: También lo conozco, sí.
0: Actor también.
1: Luisa Vergara, que es actriz y comediante. Víctor Tarazona, Paula Galindo, Mariana Mozo.
3: Bueno, dos
0: no sí, no los conoces, ¿sabes?
1: Influencers.
0: Son unos que no conoce nadie. Naiden.
1: Y Martica Restrepo, Marta Restrepo.
3: Marta
1: Pesca
3: Restrepo es, también.
1: Por
3: Marta,
1: dicho.
3: Ya, sí, ¿ve usted?
1: Platónico.
0: ¿Ve sí, usted? Claro, ella era la de. ¿Qué serie?
1: Todos en la cama.
0: Todos en la cama. ¿Sí? Uy, sí.
3: Vamos a ver qué sucede entonces. ¿Qué sucede ay, con madre, estos realities en horas de la noche? Por lo general siempre yo me llamo
1: un ratico en un otro, ratico en otro, un ratico en un otro.
0: Yo me llamo siempre ha tenido más.
1: Sí.
0: Sí, le ha ido mejor. Bueno.
3: 9:46 en Olímpica Estéreo, 9:46.
0: Me da rabia cuando tengo visita en la casa y me preguntan, ¿tienes baño?
3: Porque
0: me hagan a decirle, no, aquí hacemos popó por la ventana.
1: Sacamos por la ventana.
0: Me dijo, oye, te aviso cuando me desocupe. Sí. Y ya van 3 meses, tan linda. Ay, ella se ve que es muy trabajadora.
1: Sí, está
0: muy
1: ocupada. Sí, mantiene muy ocupada.
0: Diga, me parece que a una avioneta. A una avioneta el marido se le echó a volar.
1: ¿Así?
0: Y no le dejó ni una pista.
3: La mamá avioneta.
1: La mamá, sí.
0: Oiga, mi mamá planeó mi nombre 9 meses.
1: Ajá.
0: Para que ahora vengan y me digan, es que el papacito ese, ¿no? Yo tengo nombre.
3: Ah, oh, tan tocado.
0: No, tengo nombre, ahí donde he metido. Pero es que el papacito ese, ¿no? Respete.
1: Creo que es que quieren que las invite a una hamburguesa triple carne.
0: Ah, puede ser. Favor, puede ser.
3: Por favor.
1: Ay.
3: Oiga, qué cosas, ¿no?
1: Sí.
0: Oiga, si uno lindo sufre, imagínense ustedes los feos. No.

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3: 9:55 en Olímpica Estéreo, 9:55.
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0: Aquí estamos en los Olympic clasificados de Olympic Estéreo. Rommel Patiño en la dirección.
1: Freddy Stewart, una voz de primer lugar en Olympica Estéreo.
0: Los Olympic clasificados que ustedes envían a través del WhatsApp Olympica 320-5444-897. Y que obviamente, pues acá lo recibimos. Todos los que nos llegan a través del WhatsApp Olympica. En este horario de 10 de la mañana a 12 del mediodía, los Olympic clasificados. Recuerden que este horario es exclusivo para Olympic clasificados. Por ejemplo, por acá me dicen, por favor, me colaboran con este Olympic clasificado. Se vende una moto TVS 100 Sport en buen estado, papeles al día. Informes al 307-05-9129, 307-05-9129. Yo escucho Olympic Estéreo porque me pone de todo y bien bueno. Hola, Olímpica, buenos días. Para un Olympic clasificado, por favor, se busca finca para administrar que se acerca a Neira. Informes al 313-556-2243, 313-556-2243. Olympic clasificados en Olympic Estéreo se ofrece un administrador para finca y conductor con licencia de primera categoría. Lo puede llamar al 312-763-0645, 312-763-0645. Más Olympic clasificados en Olympica Estéreo. Dice por acá, mi nombre es Luis Carlos Giraldo y me ofrezco para cuidar bestias en caballerizas. Hace poco llegué al departamento de Antioquia y estuve ubicado en Chinchiná. Tengo buenas referencias. Lo pueden llamar al 312-697-5247, 312-697-5247. Dice por acá, hola Olympica, se encontraron unas llaves. Dice, se encontraron llaves de un carro. Eso fue en el barrio La Leonora, por acá cerca. Quien las haya perdido, llamará al 310-419-4898, 310-419-4898. Se encontraron las llaves de un vehículo por acá, por el sector de La Leonora. Quien las haya perdido, llamará al 310-419-4898. Por acá nos dicen que se perdió una billetera con los documentos a nombre de Silvana Cárdenas González. Se perdió billetera con documentos de Silvana Cárdenas González. Fue al, dicen que frente a la iglesia de Chipre. Quien los tenga, los haya encontrado, llamará al 312-284-8034. 312-284-8034. Se ofrece buena gratificación. Olympic clasificados hasta ahora en Olympic Estéreo, 10 de la mañana 20 minutos, 10 de la mañana 20.

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0: Los Olympic clasificados en Olímpica Estéreo. Ya tenemos las 10 de la mañana, 40 minutos. 10 de la mañana, 40 en este martes. Martes con Olímpica Estéreo. Agradecimiento también a todos los oyentes que nos reportan sintonía y a través de la aplicación de Olímpica Estéreo nos están escuchando. Qué bueno, muchísimas gracias, de verdad. Excelente. Que nos reporten sintonía, nos digan dónde se encuentran escuchando Olímpica Estéreo en la aplicación que descargan ahí en el celular, en la tablet. Y están disfrutando de la programación de Olímpica Estéreo. Hola, Olímpica, buenos días. Se ofrece chica para oficios varios. Allá la pueden llamar al 313-546-5794, 313-546-5794. Buenos días, por favor, la persona que tenga la moto de placa SFT34, por favor, llame al número 312-733-7080. 312-733-7080. Bueno, no sé, dice ahí que por favor se comunique. Buenos días, Olímpica. Vendo cafetería y restaurante en El Cable. Excelente ubicación, especial para Café Bar. Informes al 310-398-2089. 310-398-2089. 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
0: Los Olímpicos clasificados en Olímpica Estéreo. Buenos días. Se arrienda un apartamento en Bengala. Tiene 3 habitaciones, sala, comedor, cocina y baño. Informes al 312-780-6730. 312-780-6730. Dice por acá que se vende o se permuta hermosa casa en el barrio Los Alcázares de Manizales. Consta de 3 habitaciones, sala, comedor, cocina, garaje, 3 baños, patio de ropa. Informes al 311-367-9528. 311-367-9528.

528. Se vende o se permuta casa en el barrio Los Alcázares de Manizales. Se vende estanquillo y minimarket en el sector de Los Cámbulos, muy acreditado, motivo de viaje. Excelente precio, informes al WhatsApp 323-299-3875, 323-299-3875. A la oyente que nos está marcando aquí al WhatsApp Olímpica, por favor, nosotros no contestamos llamadas del WhatsApp Olímpica, nos puede escribir tranquilamente, sin ningún problema, eso sí, nos puede enviar el mensaje de texto. 10 de la mañana, 43 minutos en Olímpica Estéreo. Los Olympic clasificados Olímpica.

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3: 10:57 en Olímpica Estéreo, 10:57.
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0: Aquí seguimos en los Olympic clasificados de Olympic Stereo, 11 de la mañana, 12 minutos. Rommel Patiño en la dirección, Freddy Stewart. Siempre los acompañamos a ustedes en los Olympic clasificados. Por acá me dice que se vende una moto Yamaha en perfecto estado, con papeles al día. Interesados se pueden comunicar al 320-692-5000, 320-692-5000, o también al 321-753-9406, 321-753-9406. Dice por acá que se vende una estufa industrial de dos puestos. Informes al 304-630-7305, 304-630-7305. Gracias, Olímpica, la mejor, dicen acá. Muchísimas gracias. Se vende estufa industrial de dos puestos. Hola, Olímpica, buenos días. Se vende... se vende el sol apartamento en Puerta D. Debe ser, se vende apartamento en Puerta del Sol. Informes al 301-461-2158. 301-461-2158. Se vende solo apartamento en Puerta D. Se vende apartamento en Puerta del Sol. Recuerde, 301-461-2158. Uy, Dios mío, ¿qué? Esas bicicletas todavía existen. Dice que se vende una monareta color azul a buen precio. Informes al 313-719-8322. Una monareta. Ay, ay, ay. Se vende una monareta color azul a buen precio. Informes al 313-719-8322. 313-719-8322. Es tan vieja la monareta que a donde metido lo llevaban a la escuela en ella, ¿no? Y a mí también. 11 de la mañana, 14 minutos en Olímpica Estéreo. Por acá dice que se vende una propiedad de 600 metros cuadrados aproximados con un área de 200 metros construido, ubicado en Manizales, en el barrio Chipre. Informes al 312-817-0259. 312-817-0259. Olympic clasificados en Olímpica Estéreo. Y por acá nos dicen que se ofrece barbero con experiencia en la ciudad de Manizales. Ahí lo pueden llamar al 300-603-1415. 300-603-1415. 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
1: Eso es lo más reciente de Dani Cardona. Se llama ¿Pa' qué me llamas? 11:25 en Olímpica Estéreo.

0: Dani Cardona al lado de Anderson Raura. Lo más reciente se llama ¿Pa' qué me llamas?
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0: Oye, yo estaba viendo la foto de la Monareta y no me parece tan Monareta. Es como más una... esas bicicletas cross. Porque alguien me preguntó, necesito el número del teléfono de la Monareta, donde venden la Monareta. Es más una bicicleta cross, de esas bicicletas normalitas. Pero está bonita, en buen estado. Me dijeron, ay, saludo, ay, yo quiero lo de la bicicleta. Bueno, para acá me dicen hola Olímpica para enviar un saludo. A ver, ¿dónde está el saludito por acá? Un feliz cumpleaños para el amigo Wilson Andrés López, el pintor de Liborio. Así le dicen. Se llama Wilson Andrés López, el pintor de Liborio. Un feliz cumpleaños de parte de toda su familia. Y también me dice por acá que de parte de su hijo Brian, le envía el saludo de cumpleaños. Que los cumpla muy feliz el amigo Wilson Andrés López, el pintor de Liborio. Un saludo muy especial para él, que hasta ahora está escuchando Olímpica Estéreo. Feliz cumpleaños de parte de toda la familia, de su hijo Brian, que hoy la pase muy, muy bien. Bueno, más Olímpica, clasificados en Olímpica Estéreo. Dice por acá, hola Olímpica, muy buenos días, por favor. Se vende una tienda en Villa María, es esquinera, con más de 15 años de acreditación, está bien surtida. Informes al 320-785-1490, 320-785-1490. De hecho, tiene corresponsal. Ah, bueno, excelente. Una tienda que venden en Villa María, 320-785-1490, es el número telefónico. Hola, Olímpica, muy buenos días. Se necesita una ampolla de Renacort. Quien la pueda donar o vender, se puede comunicar al 320-603-6372, 320-603-6372. Los Olympic clasificados de Olímpica Estéreo hasta ahora 11:45. Hola Olímpica, buenos días. Se ofrece un caballero para cuidar, para el cuidado adulto mayor. Informes al 315-052-6020. 315-052-6020. Buenos días, Olímpica Estéreo. Para un Olympic clasificado, se ofrece una cuidadora de tiempo completo. Tiene experiencia en toma de signos vitales. La pueden llamar al 304-567-5577. 304-567-5577. 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
3: En Olímpica Estéreo, 11:57, 11 de la mañana, 57.
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1: Son las 12 del mediodía, 6 minutos en Olímpica Estéreo, 12:06. Esta hora Olímpica te informa. Rommel Patiño en la dirección, Freddy Stewart. Tenemos las noticias al mediodía. Insólito error en operativo. Policía de Caldas irrumpe en casa equivocada y provoca daños en la fachada. Accidente en norte de Caldas. Volcamiento de campero deja 6 heridos, uno en estado delicado. Administrador de discoteca, la víctima de sicarios en Villa María. Atacaron con escopeta agricultor en Oriente de Caldas, murió mientras recibía atención médica. Noticias que aparecen hoy en el diario La Patria, que estaremos ampliando más adelante aquí en Olímpica Estéreo, porque Olímpica te informa.
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1: 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Bueno, dice la noticia por acá en el diario La Patria: un fuerte susto y la vergüenza de salir a la calle se llevó una mujer en zona rural de Neira, donde la policía llevó a cabo un supuesto allanamiento contra el tráfico de estupefacientes. Los uniformados no encontraron nada, sino que se equivocaron de vivienda y provocaron daños en la fachada el pasado martes en la madrugada, según denunció una llegada de la ciudadana. A las 5 de la mañana, mientras la mujer descansaba, un ruido la sorprendió. Al levantarse, se vio que un grupo de miembros de la SIJINI de Vigilancia armados estaban en el antejardín de su vivienda. El estruendo, luego de que dañaron la puerta exterior, alteró a toda la comunidad que salió a ver lo que ocurría. Una familiar, quien vive enseguida, sacó su celular, grabó lo que ocurría y reclamó por el procedimiento. Minutos después, los uniformados manifestaron que se habían equivocado de dirección y abandonaron el lugar sin dar respuesta por los daños ocasionados, además de alterar los nervios de la propietaria, quien ahora siente pena ante la comunidad. La policía de Caldas reconoció que se trató de un error de georreferenciación de los uniformados e indicó que la ciudadana afectada puede acudir ante sus oficinas para solicitar la reparación ante los daños causados. 12:18 minutos en Olímpica Estéreo. En otras noticias, accidente en norte de Caldas. Pasada las 6 de la mañana del martes 21 de julio, se presentó un accidente de tránsito en la vereda La Moravia, ubicada al oriente de la cabecera municipal de Aranzazu, cuando un jeep que transportaba a trabajadores de una aguacatera sufrió volcamiento. Al parecer, se devolvió cerca de una de las cañadas. Hasta el sitio llegaron socorristas de la Defensa Civil y el Cuerpo de Bomberos para atender la emergencia. Como resultado, se tienen 6 heridos, el conductor, que al parecer está delicado, y 5 trabajadores que presentaron lesiones leves. A todos los trasladaron al Hospital San Vicente de Paúl para su atención y valoración. A un lesionado lo trasladaron a Manizales debido a su grave estado. Las vías para ese sector se caracterizan por las altas pendientes. 12:19 minutos en Olímpica Estéreo.
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1: Sí, señores, lo que pasa en Manizales y Caldas, aquí se lo contamos en Olímpica Estéreo. Y nos vamos para Villa María porque pues ayer conocimos esta lamentable noticia. El atentado contra una persona en la entrada de un establecimiento público cerca de la estación de servicio. Primero se indicó que habían dos heridos y luego se informó que uno de ellos murió. Testigos contaron que los afectados se disponían a abrir la discoteca El Basilón cuando sicarios los abordaron. Mataron a Jason Cardona Gallego, de 35 años, natural de Herbeo, administrador del establecimiento. Dice que de dos disparos en la cabeza, hirieron al otro de un tiro. El CTI asumió la investigación de este hecho, analizando cámaras de seguridad para recolectar evidencias. El fallecido es de una familia reconocida de Llanitos y propietaria de discotecas. Dice, los vecinos de la pradera escucharon varios disparos. Esto fue en el día de ayer, en la noche de ayer. En otras noticias también dice, atacaron con escopeta a agricultor en Oriente de Caldas, murió mientras recibía atención médica. De un disparo con escopeta, desconocidos causaron lesiones a Miguel Antonio Restrepo Gómez, de 53 años, el pasado sábado en la vereda del Vergel de Marquetalia, quien posteriormente murió mientras recibía atención médica. El ataque ocurrió a 35 minutos del casco urbano y lo trasladaron al Hospital San Cayetano, donde se reportó su deceso a causa de la herida ocasionada. De acuerdo con la policía, la víctima ha presentado una herida en el lado izquierdo del tórax. Funcionarios de la SIJÍN llevaron a cabo la inspección técnica al cadáver y asumieron la investigación para establecer los móviles y el autor del hecho. Asimismo, las autoridades hicieron un llamado a la ciudadanía para que brinde información que contribuya a esclarecer el crimen, llamando a la línea 123 o acudiendo a la estación más cercana. Con la muerte de Miguel Antonio, Marquetalia llegó a 4 homicidios durante el año 2026. El primer caso correspondió a la masacre de 3 hermanos, a quienes asesinaron miembros del Clan del Golfo. A las víctimas las identificaron como Damián López Osorio, de 33 años, Lorenzo López Osorio, de 31 años, y Marco Tulio López Osorio, de 30 años, todos naturales del municipio. Al parecer, deudas relacionadas con estupefacientes serían el detonante. Lo que pasa en Manizales y Caldas, aquí se lo contamos en Olímpica Estéreo.
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1: En Olímpica Estéreo, Olímpica te informa. También tenemos los deportes. Información deportiva, dice por acá. Pequeños Gigantes Manzanares dejó en alto su nombre en el primer encuentro de Stunt Bike. Once Caldas, Envigado. Hora y transmisión del partido para verlo, para ver partido de la Copa Colombia en el Palo Grande. Once Caldas inicia su nuevo reto en la Copa. Expectativas y refuerzos para el año 2000 o para el 2026-2. Caldenses reúnen recursos para competir en Festival Nacional. Caldas, dice por acá. Vecinos respaldan la nueva cancha, pero piden reglas claras para su funcionamiento. Hay temores. Caldas es subcampeona nacional, la selección sub-15 femenina. Once Caldas está listo para su debut en la Copa ante Envigado. Piden sancionar a funcionarios de Mindeporte que inscribieron a Ramón Yesurum en el Comité Ejecutivo de la Federación Colombiana de Fútbol. Bueno, el Once Caldas, sí, hoy inicia un nuevo reto. El equipo de Hernán Darío Herrera debutará este martes 21 de julio frente a Envigado en el Estadio Palo Grande por el partido de ida de los 16avos de la final de la Copa. El encuentro marcará el inicio de un semestre en el que el conjunto albo buscará consolidar el proyecto deportivo tras un mes y una semana de pretemporada. Sin embargo, el mercado de fichajes y la salida de varios jugadores han generado incertidumbre entre la parte de la hinchada, que obviamente esperaba una nómina con mayor peso para afrontar los dos campeonatos. La serie ante Envigado se definirá el próximo 30 de julio en el Estadio Polideportivo Sur. Entre tanto, el debut en la liga será el 26 de julio, cuando reciba al Cúcuta Deportivo en el Palo Grande. Para afrontar la segunda parte del año, Once Caldas incorporó al lateral izquierdo Andrés Correa, al defensor central Dani Londoño, al volante Juan Pablo Nieto, al atacante Edwin Torres y al mediocampista Andrés Colorado. En contraste con el club que perdió jugadores importantes como Robert Mejía, que pasó al fútbol ruso, James Aguirre, quien se fue cedido a Millonarios, e Iván Rojas, nuevo jugador de Águilas Doradas. También finalizaron su vínculo Deiner Quiñones, Kevin Cuesta, Kevin Tamayo y Luis El Niche Sánchez. La dirigencia aún trabaja para la contratación de un arquero que ocupe el lugar de Aguirre tras frustrarse la llegada de Jorge Soto, quien finalmente fichó por Águilas Doradas. 12:51 minutos en Olímpica Estéreo, los deportes en Olímpica Estéreo 89.7.

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4: La hora en Olímpica Estéreo, 12:58 minutos, 12:58.
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0: Ay, la familia que soñé. Una muy bonita canción que hace Rafa Pérez. ¡Adiós! Una de la tarde, 16 minutos en Olímpica Estéreo. Rommel Patiño en la dirección.
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0: Aquí sigo con ustedes en esta tarde. Ya muchos disfrutaron del almuerzo, otros están ahí descansando un ratico para volver a salir en un rato, disfrutando de un buen clima, buen solecito, espectacular. Buen clima hace a esta hora en la ciudad de Manizales. Saludo para los oyentes que por acá nos reportan sintonía a través de la app Olímpica. Dice, los escribimos desde la app y quiero conversar con la emisora. Ahí nos pueden escribir y pueden compartir con nosotros dónde se encuentran. 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Una de la tarde, 18 minutos. 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

0: Cortaremos.
1: Mi última despedida con el Chacal 144.
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1: Al Chacal del Sur, 1:45 minutos en Olímpica Estéreo. Esto es lo más reciente de Didier Andrés, la cumbia del soltero. 1:45 en Olímpica Estéreo.
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3: En Olímpica Estéreo, 1:57, 1:57.
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1: La dirección es de Rommel Patiño Martínez. 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

esta hora Olímpica te complace y hoy es 21 de julio, hoy es el Día del Perro. Día del Perro en Colombia, hoy 21 de julio, una fecha instituida para fomentar la adopción y crear conciencia sobre el cuidado responsable. Adicionalmente, de forma no oficial en el país también se conmemora el Día Nacional del Perro el 26 de agosto, hoy también, 21 de julio. Ambas fechas son ideales para concientizar y consentir mascotas, pero también para promover el bienestar animal. Hoy, el Día del Perro, esta fecha especial, reconocer también el papel vital de los caninos como miembros de la familia, animales de asistencia y compañía. Oye, sí, ahora es muy popular y muy común ver los perritos en diferentes hogares. Esta efemérides, o sea, este día se estableció desde el año 2004, eligiendo este mes debido a que coincide con la época del año en la que se registra el mayor número de abandonos de mascotas. Sin embargo, existen otras fechas destacadas a lo largo del año dependiendo de la región. Pues estamos hablando de Colombia, aquí en Colombia sí es el 21 de julio. Para todas esas familias que tienen en el día de hoy sus perritos, hoy es un día especial, un día para concientizarnos realmente que tenemos un peludito de cuatro patas que también está entregándonos alegría, compañía. A veces se convierten en esenciales. Dios mío, llega a faltar el perrito en la casa y se siente muy fuerte. Bueno, y también igual también los gaticos, pero hoy es el Día del Perro. Para todas las familias que tienen

sus perritos para que lo tengan en cuenta y también por si en el día de hoy empiezan con ese proceso de concientizarse de adoptar un perrito, también lo pueden hacer. Qué bueno es, qué bueno es. A esta hora olímpica te complace hoy 21 de julio, día del perro, de los perritos.

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3: 2:58 en Olímpica Estéreo, 2:58.
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Te complace 347 en Olímpica Estéreo, 347. Luego de las 5 de la tarde estaremos presentando la Ruta Olímpica. Y quiero también recordarles para aquellos oyentes que nos sigan a través de las redes sociales, que lo puedan hacer a través, si en este momento están a través de su cuenta de TikTok, que nos sigan, arroba Olímpica Manizales, igual nuestra cuenta de Instagram. En el día de hoy, nuestra cuenta de Instagram tiene la píldora de sabiduría. Todos los martes estamos publicando la píldora de sabiduría, la del día. Ahí pueden ir, pueden ver, pueden entregar sus opiniones, también pueden compartirla. La píldora de sabiduría todos los martes a través de nuestra cuenta de Instagram, arroba Olímpica Manizales.

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3: 3:56 en Olímpica Estéreo, 3:56.
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0: excelente tema, claro. Él es Dani Cardona, lo más reciente, y se llama ¿Pa' qué me llamas? En Olímpica Estéreo Manizales 89.7, así se llama, ¿Pa' qué me llamas? De Dani Cardona en Olímpica Estéreo.
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tarde llega la Ruta Olímpica para que se conecten, para que se entretengan, notas de interés. A las 5 de la tarde en Olímpica Estéreo 89.7. Invitaciones, recuerden nuestro WhatsApp Olímpica al 320-5444-897. Nuestras redes sociales. Estamos transmitiendo todas las mañanas entre 8 y 10 de la mañana a través de nuestra cuenta de TikTok para que nos sigan. Para que se conecten también si tienen la oportunidad de compartir para la gente que vive también por fuera de la ciudad. A través de nuestra cuenta de TikTok de lunes a viernes de 8 a 10 de la mañana. Y nuestra cuenta de Instagram, hoy es martes de píldora de sabiduría y esta es nuestra píldora del día de hoy. Y la invitación también para que descarguen la aplicación de Olímpica Estéreo en su celular y nos puedan llevar donde quiera que estén y puedan escuchar Olímpica Estéreo Manizales 89.7.

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4: 4:56 en Olímpica Estéreo, 4:56.
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0: en Olímpica Serie 89.7, la Ruta Olímpica. Dame la hora, Marín.
1: 5:19 JC, una feliz tarde para usted, para todos los oyentes de la Ruta Olímpica, para nuestro director Rommel Patiño, una feliz semana, feliz inicio de semana, ¿no?
0: Sí, claro, buen inicio de semana. Hoy es martes, no es lunes, no, hoy es martes.
1: Hay un martes con cara de lunes,
0: hay,
1: pero es martes.
0: Hay gente más perdida que embolatada cuando hay festivo, hombre. Ay,
1: sí,
0: María.
1: Sí, además,
0: muchos que empezaron a trabajar desde ayer, normalito trabajaron ayer. Entonces dije, no, hoy es martes normal, pero hay otros que descansaron, se fueron de paseo, apenas llegaron ayer en la tarde o en la noche, y están tomando el día de hoy como si fuera lunes.
1: Como si fuera lunes.
0: Bueno, DJ Marín, JC Morales, a esta hora con la dirección de Rommel Patiño Martínez. Marín, ¿cómo estuvo el fin de semana?
1: JC, muy bien, hermano, ya despedimos el mundial, ahora sí, ¿en modo qué? En modo...
0: No, y nos preparamos para otro gran evento, hombre, que es el Festival de la Calle 12. Primero vamos a tener la noche de música guardientera este 31 de julio.
1: Ya casi.
0: 31 de julio, ya casi. 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
0: 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Eso ya casi.
1: Qué bueno.
0: Ya casi. Bueno, Marín, ¿cómo va todo, hombre? Cuente a ver.
1: JC, no, bien. Como siempre, les traemos unas notas bien divertidas, entretenidas, interesantes.
0: Venga, hoy hay dos realities que empiezan a darse codo, sí, a darse...
1: Vuelve.
0: A darse su muñequera en los dos canales principales de televisión.
1: Los tradicionales.
0: Por un lado está Masterchef, por el otro lado está
1: Yo me llamo.
0: Sí. Ah, María, van a empezar a darse su muñequera esos dos realities, pero en forma impresionante.
1: Le confieso a título personal antes me gustaba, me sintonizaba, pero ahora ya no, ya es como la repetición de la repetición.
0: Cuentas otra cosa, hermano.
1: Pero bueno, JC, ¿cómo le parece que están pagando hasta 45 millones de pesos por casarse?
0: ¿Cuánto?
1: 45 millones de pesos por casarse.
0: Hay mucha gente que dirá, yo prefiero seguir soltero.
1: Ya les voy a contar en qué país y por qué razón, motivo o circunstancia están pagando esa platica por casarse.
0: ¿Cómo así, hermano?
1: Ahí le tengo. Y después del Mundial, JC, por supuesto, se presentaron cambios en el ranking de la FIFA.
0: Ah, sí, claro, imagino.
1: Vamos a ver dónde quedó Colombia.
0: Quedó por allá por ahí en el 16,
1: vamos
0: el 14.
1: Vamos a ver si atina.
0: España es el primero, eso sí.
1: Ah, no.
0: Primer lugar, España,
1: sí,
0: ¿no?
1: Sí.
0: Argentina
1: el
0: segundo.
1: Argentina, me imagino.
0: Sí, el tercero debe ser Inglaterra. Oiga, ese partido, nadie daba un peso por ese tercer y cuarto puesto, pero ese fue, a mi parecer, el mejor partido que hubo en la Copa Mundial.
1: Sí.
0: Me parece, 10 goles, hermano, 10 goles.
1: En un partido que no pintaba nada, es que no querían ni jugarlo.
0: No, hermano.
1: A ver, María.
0: Y gracias a esos goles que hizo el señor Mbappé, le quitó el título, le quitó el puesto a Lionel Messi.
1: Para que vea, quedó con 10, ¿no?
0: Sí.
1: 10 anotaciones.
0: Y ese man quedó, mejor dicho, para mordérselas cuando le dieron el trofeo de mejor jugador del mundial
1: y mire usted,
0: a otro jugador de España.
1: Pues es que Messi quedó sin, ¿cómo es? Sin chicha ni limonada.
0: Ni limonada, pero no. Pero no.
1: Bueno, hombre, ese
0: premio
1: es el
0: a la soberbia.
1: Ese es el juego.
0: Pero María, premio a la soberbia, hermano. La soberbia no es buena.
1: Óigame, JC.
0: Mata el alma y la envenena.
1: Eso lo dijo. ¿Quién fue? El chavo. ¿Quién fue?
0: Sí, el chavo. Don Ramón se lo dijo al chavo.
1: Sí. Y una más, JC.
0: Una más.
1: Hay establecimientos comerciales de Manizales, que está ocurriendo aquí en Manizales, que se están viendo afectados por la inteligencia artificial.
0: ¿Ah, sí?
1: Sí, señor.
0: Ya empezó la inteligencia artificial
1: a hacer daño.
0: Hacer daño, hacer de las suyas.
1: En establecimientos de nuestro comercio.
0: Ay, Dios mío, ya me va a contar todo eso, Mari, ya nos va a contar
1: todos esos
0: todo
1: detalles.
0: 5:23 a esta hora, la Ruta Olímpica.
1: Oiga, nos queda alto de narrador.
0: Sí, claro. Lo bueno el mundial, papá.

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1: La Ruta Olímpica en Olímpica Estéreo 89.7, 5 de la tarde, 49 minutos. Marín se presenta esa hora. Fuerte trancón en la avenida Kevin Ángel.
3: Sí, señor.
1: En el paradero de el sector... ¿qué sector es este, hombre? Frente al conjunto Mirador de Piamonte.
3: Cerca, cerca también de los semáforos de Villahermosa.
1: Pues, sí, cerca de los semáforos de Villahermosa. Mejor dicho, hay trancón, fuerte trancón a esta hora en la avenida Kevin Ángel, en la carril de ida hacia Aguas de Manizales. Centro Aguas de Manizales.
3: Centro Oriente.
1: Centro Oriente. Exacto.
3: Ok.
1: ¿Sí? Eso, en la vía que va entre Los Cedros y Molplaza, pues.
3: Eso está bien.
1: Eso,
3: información carril, oportuna, ¿no?
1: Ese carril está, mejor dicho, en este momento...
3: Colapsado.
1: Si usted tiene posibilidad en este momento de tomar una vía alterna, hágalo, porque el trancón está fuerte hasta ahora. Parece que hay un accidente entre un vehículo y una persona que iba en bicicleta.
3: Ay, qué...
1: Es lo que nos cuentan a esta hora.
3: Accidente.
1: Entonces, amigos conductores que van escuchando Olímpica Estéreo 89.7.
3: Gracias por la información a los conductores.
1: Pero, por supuesto, fuerte trancón entonces que se presenta a esta hora en la avenida Kevin Ángel. ¡Dame la hora, Marín!
3: Ya son las 5 de la tarde, 52 minutos en la ruta olímpica.
1: Marín, empresas que empezaron a verse por ahí perjudicadas por el tema de la IA, de la inteligencia artificial. ¿Qué fue lo que pasó, Marín? Cuente a ver.
3: Aquí hemos contado muchas veces, JC, de lo bueno, lo provechoso, si se sabe utilizar, si se aprovecha para bien la inteligencia artificial, las herramientas tecnológicas y demás. Pero algunos comerciantes de Manizales, aquí en nuestra ciudad, especialmente de restaurantes chinos,
1: restaurantes
3: están siendo
1: sector de la gastronomía,
3: están siendo víctimas de hackeos.
1: No puede ser.
3: Sí, señor, y de utilizar sus páginas y sus cuentas especiales, originales, las manipulan con inteligencia artificial. Logran cambiar las fachadas, las modifican, sobre todo el número telefónico de contacto, la ubicación.
1: ¿Sí?
3: Y como son tan bien hechas con inteligencia artificial que parecen real, usted cae. Entonces usted llega y contacta los números telefónicos que no son, los que no son reales, los originales de los restaurantes, sino los modificados.
1: Los modificados.
3: Los de los amigos de lo ajeno.
1: Sí.
3: Usted los contacta y usted, bueno, le contesta normal, como si fueran del restaurante. Usted come cuento.
1: Sí.
3: No come arrocito, sino cuento.
1: Arrocito chino, chanchón chino.
3: Y entonces le dicen a usted, vea, bueno, señor, ¿qué quiere? Ah, ¿que una caja cuánto chino, vale? Chanchón. Vale tanto. Debe transferir, no
1: transfiera,
3: recibimos efectivo.
1: Nequital.
3: Mire, pues, empiece usted por allá a dudar, pues. Ojo, pues. No recibimos dinero
1: recibimos
3: en efectivo.
1: Efectivo, solamente transferencia.
3: Exactamente.
1: ¡Y Marín!
3: Y le exigen a usted que el pago sea anticipado y por Nequi.
1: Ay, papá.
3: Y luego le dice, bueno, el pedido le llega en 10 minutos.
1: Sí.
3: Porque hay muchos pedidos esperando en curso, ¿no? Pues, señor, pasan los 10 minutos después de que usted transfirió, pasan los 15, los 20, los 30 y nada. Y cuando usted vuelve a llamar ese número...
1: No le contestan.
3: No, está bloqueado.
1: Está bloqueado.
3: Sistema correo de voz.
4: Y llama y llama y llama. Ve, pero ¿por qué no me llegará el arroz chino?
3: Bueno, y incluso, JC, cambian la dirección del negocio.
1: Ajá.
3: O también dejan la dirección real del negocio.
1: ¿Sí?
3: Y cuando va la gente al restaurante a decir, vea, es que yo les transferí. Yo les acabo de pagar una caja de arroz chino. Y llegan a usted y le dicen, venga, pero ¿dónde? ¿Cuándo? ¿Por qué? ¿A qué cuenta? ¿Qué fue lo que hizo? Y por ningún lado, ni arrocito, ni platica, JC.
1: ¡Ay, no puede ser, Marín! ¿Cómo así, hermano?
3: A muchos manizaleños.
1: Y lo ponen a comer cuento chino.
3: Un cuento chino.
1: ¡Ay, no puede ser, hombre!
4: Arroz chino, hanchon chin.
3: ¡Ay, Dios mío! Entonces, el llamado que le quieren hacer a los clientes, y a, los,
1: no
3: a las familias manizaleñas de todos los restaurantes de la ciudad, tengan cuidado, porque miren, los están poniendo a perder. Yo sugeriría respetuosamente que fueran directamente hasta allá, hasta el restaurante, o si lo hacen, verifique bien si son las cuentas oficiales, o busquen el Facebook.
1: Claro, que busquen si son las que de verdad
3: corroboren la información.
1: Ay, papá, ¿sabes qué?
3: Cuento chino.
1: ¿Usted que le gusta comer arrocito chino?
3: Sí.
4: Pero de otro chino, aquí le tengo.
3: A ver, a ver.
4: Oiga. ¡Opa! ¡El chinito quiere! Bueno. ¡Aló, Flito!
3: Y este sí es original.
4: Sí, original. Bien, Flito. Bueno. ¡Alocito chino!
3: Salsita pa' mi gente, échele salsita, salsita.
4: Ay, hombre, a esta hora, la ruta olímpica.
1: Ay, chanchonchín.

0: la tarde, 58 minutos en Olímpica Estéreo. A esta hora, la ruta olímpica. Esta canción de Silvestre estaremos escuchando completica en un momento aquí en la ruta olímpica. 5:58 minutos.
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0: En Olímpica Estéreo, 5:59 minutos.
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2: Y eso es mucha canción sota. ¿Para qué me llamas de Dani Cardona? Dani Cardona, tremendo artista, nos trae esta canción nueva, se llama ¿Para qué me llamas? Pero ¿para qué me llamas? ¿Para qué me llamas? Y ya todo terminó, ya todo acabó. Eso es mucha canción, hombre. Lanzamiento oficial el día de hoy. Sí. Esto, acordeón. Ay, Mari, esto tiene un estilo impresionante.
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2: Qué buena esta canción, Mari.
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2: Es que Dani Cardona, hombre, se trae su cuento. Buen artista. Ha estudiado bastante música, técnica vocal. Por eso se le escucha tan bien en todas las canciones. Ahora sí, Mari.
4: Eso es profesionalismo.
3: Que te llamaba.
2: Tremenda canción, Marina. ¿Para qué
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2: llamas?
4: Muy buena, muy buena.
2: Muy bien, ¿para qué me llamas? Dani Cardona en Olímpica Estéreo 89.7.
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0: 6 de la tarde, 14 minutos en Olímpica Estéreo 89.7. Para todos los solteros, para todos los solteros, para todos los que quieren seguir, quedarse solteritos. Vale, cuidado esto que les vamos a contar. Hey. Ah, ya vinieron por el paquete. Ah, bueno. Ah, ya vinieron por el. Ah, bueno.
1: Eso fue.
0: Era con
1: una,
0: mucho gusto. Era con mucho cariño. Marín, bueno, el país donde pagan. ¿Cuánto? ¿Un billete grande por casarse?
1: Pues es que cómo le parece que casarse hoy en día es tan bueno.
0: Sí, sí.
1: Que hasta claro. pagan por claro. casarse. El país que ofrece un bono equivalente a unos 45 millones de pesos moneda colombianos corriente. Por casarse es...
0: ¿Cuál?
1: Corea del Sur.
0: ¡Corea del Sur! Ah, sí, claro señor. Que es que las coreanas, hermano, me resultan ¿qué? Con una coreana, hermano, ya de María de una. Ahí me digo de una, ¿cómo es? ¿Qué es? ¿Qué es? Pues,
1: vea, este
0: y fuera de
1: eso
0: dan plata, María.
1: Sale usted ganado. Y si la coreana es bien bonita y, por supuesto, es una buena mujer, pues queda usted premiado. Pues sí. Este beneficio económico no es una medida nacional, sino un programa impulsado por gobiernos locales allá en Corea del Sur, como el distrito de Sahagú, en la ciudad de Busan.
0: Sahagú.
1: Diseñado para combatir la histórica crisis de natalidad y envejecimiento del país.
0: Ah, uy,
1: es decir, digamos que esos son los argumentos
0: sí.
1: o las razones por las que están pagando 45 millones de pesos.
0: Y si usted pone cacho, pues, no, que la confundí. Confundí con otra coreana, qué pena.
1: Un bonus track.
0: Sí, sí, sí.
1: Pues ya, se entregan 20 millones de wones, así se llama la moneda
0: de
1: ya,
0: huevones,
1: que equivalen aproximadamente a 43, 45 millones de pesos colombianos.
2: ¿Qué huevones?
1: Como wones.
0: Ah, wones, wones.
1: Como bono directo por celebrar el matrimonio civil. Requisitos. Los solicitantes deben vivir o trabajar en el distrito en el que mencioné ahorita, en Sahagú.
0: Sahagú.
1: Deben haber nacido entre 1981 y 2001 y superar una entrevista que les hacen a ambos.
0: Sí.
1: Ah, ¿cómo les parece? La condición indispensable, el bono no se otorga al casarse con cualquier persona. Para recibir el pago, la pareja debe haberse conocido y formado durante algunas jornadas, citas y eventos sí. organizados por la administración local.
0: Ah, o sea, no es que una yo me voy para allá me casan y 45 millones de pesos, no.
1: No. Tiene que tener, digamos, que también un gusto ahí, una química, una atracción.
0: Una química.
1: Me parece muy chévere.
0: A menos como en la India que se casan sin conocerse, hermano.
1: Sí.
0: Sí, solamente que yo le ofrezco, yo le ofrezco cuatro vacas y dos terneros. Y se lleva a mi muchacho. No, allá no.
1: Si en ese proceso de citas y de encuentros organizados por la misma administración de esa localidad,
0: ajá.
1: a usted le va bien, hay gusto, hay química y ¿sí? quieren entonces tomar esta decisión y dar el paso de contraer nupcias ajá. o casarse,
0: ¿sí?
1: les dan dinero para los gastos del noviazgo, uy. Para esas citas uy. Y también les ayudan a adquirir una vivienda, a alquilar una vivienda.
0: ¿Sí?
1: Es decir, no los dejan solo tirados. Les hacen también de parte del gobierno local un acompañamiento. Pero el requisito fundamental es el de traer hijos al mundo. Traer nuevos ciudadanos.
0: Ah, no, mano, ya por ahí perdí, hermano.
1: Traer nuevos ciudadanos de allá, de Corea del Sur, especialmente de Sahagú, en la ciudad de Busan.
0: Sí.
1: Entonces, digamos que eso es uno de los requisitos. Deben traer o concebir hijos.
0: Sí.
1: Concebir hijos, porque mire usted, allá están viviendo situaciones complejas, como en muchos lugares
0: hombre,
1: del mundo, en temas
0: hombre.
1: De natalidad, en temas de natalidad, y la población se está envejeciendo.
0: Hombre, haber sabido antes, hombre, no me pongo a cerrar la fábrica, hombre.
1: Ah, usted cerró la fábrica.
0: Sí, cerré la fábrica ya. Que un parque de diversión es muy bueno, eso
1: ¿verdad?
0: Sí,
1: ¿verdad?
0: Por Dios. Pero ya la fábrica bueno, se cerró.
1: ¿Cuánto me darán a mí? Yo,
0: sí. traigo, yo siempre había dicho, Marín, que su futuro estaba por allá en
1: yo
0: Corea.
1: Yo traigo
0: hermano.
1: Son gemelos.
0: Sí. Uy,
1: Marín. ¿Cuánto
0: hay?
1: Mario,
0: Marín. ¿Cómo le dicen?
1: Ah.
0: ¿Dónde pone el ojo? Pone los gemelos.
1: ¿Cuánto dan?
0: ¿Dónde pone el ojo Marín? Pone
1: si
0: los gemelos.
1: 45, ¿cuánto dan por dos?
0: 90. 90 millones.
1: No, pero déjese.
0: Yo siempre había dicho, Marín, que su futuro estaba en Corea,
1: no,
0: papá.
1: Yo estoy muy bien acá, adoro mi país, mi ciudad, y con mis dos hijos gemelos tengo.
0: Sí.
1: Bueno, y con mi hija Juan grande ya, ¿no?
0: Y Manuel.
1: Así está bien. Yo también ya cerré la fábrica.
0: Ah, bueno. Pero para los que siguen diciendo, mi futuro creo que está por allá en Corea.
1: Bueno,
0: ahí
1: si usted
0: está.
1: Quiere tener hijos y se quiere ir para Corea, vaya, pruébelo. Corea sí. del Sur.
0: Corea del Sur, Corea del Sur. Ya, pues, hombre. ¡Vamos para Corea!
1: ¡Vámonos!
0: ¡No me la hora, María!
1: ¡Vámonos, que no viene Carlos! 6:19 en la ruta olímpica.

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6:35 minutos en Olímpica Estéreo 89.7, 6 de la tarde, 35 minutos. 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Aquí está Didier Andrés. Esto se llama la cumbia del soltero. Solterito, ¿estás solterito? ¿Quiere quedarse solterito y rumberito? Hágale pues, la canción es la suya, mejor. Didier Andrés y la cumbia del soltero en la ruta olímpica.

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3: ¿Cómo así que próximas paradas? Yo estoy todo asustado.
4: Oiga, yo le aprendí a Freddy.
5: Sí, ¿por qué?
2: ¡Se metió!
5: ¡Eso!
3: ¡Se metió!
5: ¡Ay, hombre, Marín!
3: ¡Dame la hora, Marín!
4: 6:46. Faltan 14 minutos para las 7 de esta noche del martes.
3: 14 minutos ya, Marín.
4: Ya, faltan 14.
3: Ah, esto está muy resto. Se va a estar yendo muy rápido, Marín.
4: Se fue rápido, volando.
5: Bueno, Marín, hablando del ranking de la FIFA, salió el ranking oficial de la FIFA, de la Federación Internacional de Fútbol Asociado. ¿Y Colombia cómo le ve ahí, hombre?
4: Pues, ¿cómo le parece?
5: Después del Mundial.
4: Como usted lo decía, sí. España recuperó el liderato del ranking masculino de la FIFA, pues, tras ganar la Copa Mundial, lógicamente. Y desplazó a Argentina, quien ocupaba el primer lugar antes del Mundial.
5: Sí.
4: Lo desplazó al segundo lugar, sí, al segundo puesto. Y en una actualización, entonces, dominada por los resultados del torneo, jugaron los resultados, los goles y todo lo demás, dejó a Colombia en la posición número 11.
5: Uy, yo iba a decir
3: casi, 13, 14.
4: Casi le pega. Yo le ponía por ahí eso, 11.
5: 11.
4: A un paso del top 10.
5: Y eso que les fue bien, Marín, es que les fue muy bien.
4: Yo creería que sí, ¿no?
5: Sí.
4: Este nuevo escalafón se construyó sobre los 105 partidos y 104 de ellos jugados durante el Mundial. Y dejó uno de sus movimientos más visibles en

0: zona alta con el regreso de, por ejemplo, México. Al décimo lugar. Bueno, pero México.
1: Bien.
0: México, ¿por qué?
1: Claro que México le fue mejor que Colombia.
0: ¿Sí?
1: Sí, claro.
0: ¿Por qué?
1: México hizo mejor mundial que Colombia.
0: ¿Sí?
1: Sí, los resultados, ganaron partidos.
0: ¿Colombia no?
1: Ganaron dos partidos. Colombia solamente... ¿cómo fue? Sí, Colombia también ganó dos partidos.
0: Bueno, pues yo me queda la duda. Porque México
1: más
0: está
1: minutos
0: por
1: de dominio de balón, no sé, pero...
0: Sí, serían muchas las variables que de pronto marcaron la diferencia, ¿no?
1: Venga, de pronto tiene por ahí, ¿cómo le fue a Cabo Verde? Yo creo que Cabo Verde...
0: Vamos a ver aquí.
1: Tuvo un ascenso bueno, Cabo Verde.
0: Cabo Verde, me imagino yo, sí, porque sí estaría por allá muy...
1: Cabo Verde, Curazao.
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1: Le llegaron como cenicientas. ¿Quién sabe cómo les habría habrá ido?
0: Vea, le tengo hasta el puesto número 15.
1: Hágale, arranque, no cuente. Más.
0: A ver si veo a Cabo Verde rápidamente. No muestra.
1: ¿No está aquí Cabo Verde?
0: No.
1: ¿Cómo le parece? Y empató con la selección campeona del mundo. Fue el único que empató con la selección campeona del mundo.
0: Revelaciones.
1: Sí, Cabo Verde, uy, qué bien, hombre. Bueno por Cabo Verde.
3: Ahora las vacaciones de todo el mundo es, yo me quiero ir para Cabo Verde. Me llevo a Cabo Verde.
0: Estoy aquí mirando.
1: Ay, no le haga raro Marín que por ahí le digan a usted, ay, amor, yo quiero irme para Cabo Verde.
0: Vámonos para Cabo Verde a conocer.
1: Ay, Cabo Verde. ¿No conoce Cabo Verde? Busque fotos de Cabo Verde. Qué lugar tan espectacular. Qué lugar tan bonito.
0: Pero bueno, le voy a entregar estos datos que me parece muy interesante.
1: Sí.
0: Noruega protagonizó el mayor ascenso del corte al subir al puesto número 12, después de estar en el 19.
1: Sí.
0: Noruega, bueno, me parece que también le fue bien.
1: Vamos por Haaland.
0: Noruega, cierto.
1: A propósito de Haaland, ahorita le tengo datos de Erling Haaland.
0: ¿Sí?
1: Sí. Bueno. Sí.
0: Suiza avanzó 5 posiciones y se instaló en el puesto número 15.
1: Suiza.
0: Egipto subió 5 lugares hasta el 24. Uy. Paraguay, que avanzó 7 hasta el 34. Uy, imagínese.
1: Uy, Paraguay.
0: En el 34. Uy.
1: Y una de las selecciones duras en Sudamérica y en el Mundial.
3: Pero no.
0: Vea esta, la República Democrática del Congo. Que también es una
1: selección. Con Colombia, sí.
0: Trepó 5 puestos, llegó al 41.
1: Bien.
0: Sudáfrica, sí, con 6 puestos hasta el 54. Ajá. Y Ghana, con 8 puestos, subió 8 puestos. Llegó al 65. Imagínese usted.
1: ¿Vean?
0: Corea del Norte cayó hasta el 32.
1: ¿Vean?
0: Panamá descendió del décimo hasta el 44.
1: Uy, qué bajonazo.
0: Brava, ¿no?
1: Qué bajonazo.
0: Vea, una de las que jugó con Colombia, por ejemplo.
1: Portugal.
0: Uzbekistán. Perdió.
1: La selección de Uzbekistán.
0: Quedó en el 60. Imagínese usted.
1: Uy, no puede ser, Marín.
0: Retrocesos. Chile y Perú. Que
1: no, pero Chile ni siquiera 50. Fue el Mundial, Perú tampoco.
0: Bueno, están hablando de, digamos, que el ranking general, ¿no? El ranking general. Bueno, pero Colombia en el puesto número 11 de este ranking de la FIFA. Y ahí ya se viene una próxima fecha precisamente de la FIFA, ¿no? Que será muy pronto y que también les dará puntos a ellos en este ranking.
1: Muy bien, Marina. Hace un momento estamos hablando de... estamos hablando de Haaland, no, pero también estamos hablando de donde Marín pone el ojo, pone los gemelos.
0: Ah,
1: por aquí escriben, Marín, donde pone el ojo, pone los gemelos. ¡Qué mirada tan brava!
0: Uy,
1: Luz.
0: De lejitos,
1: Luz desde Arauca. Y Luz,
0: lejitos,
1: cuidado, Luz.
0: Gracias.
1: ¡Oh, Luz!
0: Por la sintonía,
1: mirando
0: Luz
1: a Marín de lejitos.
0: De lejitos. Qué chuto.
1: Oh, con la mirada de Marín.
0: No, tampoco.
1: Oh, pues Luz. A esta hora,
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3: En Olímpica Estéreo, 6:57 minutos. 6:57.
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